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0: Gracias.
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No sé por qué me vino esta sensación, pero bueno. Todo tiene fecha de vencimiento en este mundo, loco. 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Para mí es un placer que vos estés cantando. 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Qué lindo. 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Y te lo digo porque me pasó sintiendo la tristeza, la depresión, mucho tiempo. 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

0: Gracias.
1: En esta ocasión vamos a hacer una fecha sola acá y la intención de grabar un disco en vivo, así que van a salir todas sus voces.

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Veíamos la obra del Gran Espíritu en casi todo. Sol, luna, árboles, vientos y montañas. 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
1: 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Es un taller muy pedido por la comunidad, así que nos estamos muy felices de poder empezar a darle forma a este proyecto. 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También vamos a contar con un buffet económico y solidario para también seguir recaudando fondos para la escuela. 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
1: 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También vamos a contar con un buffet económico y solidario para también seguir recaudando fondos para la escuela. 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
7: Aplaudan. Gracias. Es que aparte de ser parte del grupo, también soy animador, entonces yo les digo cuando tienen que aplaudir y cuando se tienen que parar. Es al final, para que vea la gente de la tele que somos buenos músicos. Nuevamente tenemos con nosotros a Gustavo. Gracias. Bueno, por ahí en la conciencia de ustedes deben de tener una tonadita así como de papá, papá, algo así. Esta canción se llama El baile del salón.

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11: Guillermo Amarilla Mulfino.
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13: Restituí mi identidad en el año 2005.
14: Encontré a mi nieta en el año 2000.
15: Conocí a mi abuela Buscarita.
16: Recuperé mi identidad en el año 1983.
17: Mi hermana estaba embarazada de 7 meses y medio cuando fue secuestrada.
18: Mi hermano y mi cuñada esperaban un bebé para julio-agosto de 1976.
19: Restituí mi identidad en el año 97.
20: Me pude encontrar, abrazar con mis 3 hermanos.
21: A mis 37 años me enteré que mi mamá estaba embarazada cuando la secuestraron.
2: Estamos y estoy con mis compañeras buscando a los nietos robados por la dictadura cívico-militar. Hemos encontrado muchos, pero faltan muchos más.
22: Soy mi abuela.

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9: Hola, hola, ¿cómo están? Bienvenidas, bienvenidos a Expreso Farco, el programa semanal del Foro Argentino de Radios Comunitarias. Esta cita que nos encuentra cada 7 días para compartir con ustedes historias que recogen y producen en sus lugares nuestros compañeros y compañeras de las radios comunitarias de Farco. Y en el programa de hoy hablamos del juicio que deberán enfrentar 19 personas por manifestarse en las calles contra una reforma constitucional. Intentamos mirar más allá de los pronósticos apocalípticos y las miradas ingenuas sobre la inteligencia artificial. Conocemos un proyecto que intenta difundir la lengua de señas y promover la inclusión de las personas sordas. Y también nos preguntamos cómo se prepara o no se prepara para el fenómeno del Niño, una provincia acostumbrada a sufrir inundaciones. Compartimos el Expreso Farco de hoy.
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9: El Niño se viene fuerte y en Chaco los especialistas advierten que gran parte de la población del Gran Resistencia podría inundarse y las autoridades no están haciendo lo necesario para prevenir. La producción de nuestra compañera Sonia Ábrego de Radio Nuestra Voz de Resistencia para abrir el Expreso Farco de hoy.
10: El fenómeno del Niño continúa fortaleciéndose y especialistas de la UNE y de la Universidad Federal de Santa María de Brasil advierten que podría alcanzar una intensidad fuerte hacia fines del 2026 y comienzos del 2027. En Chaco, el escenario genera preocupación por la posibilidad de lluvias superiores a las habituales y eventuales crecidas de los ríos. Para el Gran Resistencia, el riesgo está en las zonas bajas y los sectores ubicados fuera del sistema de defensas. Especialistas señalaron que ante un escenario extremo, al menos el 30% del área metropolitana podría verse afectada por inundaciones, lo que implicaría alrededor de 150.000 personas evacuadas. Así lo detalló el ingeniero en recursos hídricos, Hugo Rorman.
11: Yo diría toda la costa chaqueña, ya hay que avisarle a la gente, hay probabilidades de una creciente del Paraná, por lo tanto, tomemos la precaución, vemos a dónde los evacuamos, porque ahí ya no alcanza la infraestructura que pueda tener un municipio.
10: También el geólogo Ramón Vargas afirmó los dichos de su colega y cuestionó que aún no se está informando sobre posibles evacuaciones.
2: Muy bien lo dijo el ingeniero Hugo Rohrmann. Él tuvo la valentía de decir que como mínimo vamos a tener un 30% de la población del Gran Resistencia bajo agua, afectada por esta inundación. 150.000 personas. Es un montón. Entonces, porque no sé cómo se va a atender a 150.000 personas en carpa, en las escuelas, en qué lugar se están preparando para esto, los baños de los lugares donde hay que evacuar la gente. La gente sabe que va a tener que evacuar. Se están preparando para eso. No hay nada de eso.
10: Entonces, ¿qué están haciendo las autoridades? El gobierno del Chaco anunció tareas de limpieza de canales, reservorios y defensas, además de un comité provincial de emergencia y sistemas de monitoreo. En tanto, el Consejo Municipal de Resistencia aprobó la emergencia hídrica, climática y operativa hasta junio del 2026, otorgando al Ejecutivo herramientas para disponer de recursos y realizar contrataciones y obras de urgencia. Pero la medida también generó cuestionamientos desde la oposición. La concejala Lucila Macín planteó que no alcanza con declarar la emergencia. Reclamó conocer con precisión cuáles son los fondos disponibles, cómo se van a utilizar y qué acciones concretas se van a realizar.
12: Se ha sometido a debate y a consideración esta iniciativa, de lo cual en un tratamiento express de menos de 10 minutos se pasó a la firma y a la aprobación de esta iniciativa. Lo que nosotros habíamos propuesto tenía que ver precisamente con poder incorporar dentro de esta propuesta tanto el plan propiamente de ejecución de emergencia hídrica, es decir, poder reconocer cuáles son las zonas que posiblemente sean más afectadas con estas inundaciones, saber cuáles son los recursos que van a ser destinados precisamente para poder acompañar a nuestra comunidad, como también la conformación de un comité de emergencia que pueda reflejar también la participación de cada uno de los sectores que conforman y componen ante estas situaciones que por supuesto que son fenómenos naturales que afectan a nuestra comunidad. En ese sentido, las propuestas o nuestras ideas y nuestras intervenciones fueron rechazadas y con una postura, hasta diría yo, Marcos, muy infantil en términos políticos, de responsabilizar a la oposición de no querer acompañar una emergencia. O sea, bueno, queremos la emergencia, pero queremos saber también cuáles son los fondos destinados, si hay líneas de financiamiento, si hay apoyo financiero provincial, si va a estar encuadrado y enmarcado también en la Ley Nacional del Fideicomiso para Emergencias Hídricas. Bueno, esto también forma parte de la información y de todo un complemento de medidas políticas que, por supuesto, tienen que estar al servicio de nuestra comunidad.
10: Frente a un escenario que podría poner en riesgo a unas 150.000 personas, la prevención no puede quedar solamente en anuncios, declaraciones de emergencias o tareas de mantenimiento. Se necesitan medidas concretas, recursos claramente identificados y obras que puedan ser verificadas para llevar tranquilidad y seguridad a la población. La pregunta queda abierta para las autoridades y es sencilla, pero fundamental. ¿Estamos llegando a tiempo para prevenir o una vez más vamos a esperar que llegue el agua para empezar a actuar? Informó para el Expreso Farco Sonia Abrego, Radio Nuestra Voz 88.7, Construyendo Comunicación, Resistencia, Chaco.
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9: Se lo llama Jujeñazo. Fue en 2023 cuando miles de personas se movilizaron durante semanas en Jujuy contra la reforma de la Constitución Provincial que impulsaba el gobernador Gerardo Morales. A pesar del rechazo, la reforma se aprobó y ahora, 3 años después, 19 de esos manifestantes serán llevados a juicio. La producción de nuestro compañero René Caiconte desde FM La Voz del Cerro.
14: El saludo desde la provincia de Jujuy y una nueva entrega para el Expreso Farco. A 3 años del denominado Jujeñazo por la reforma constitucional, hoy hay 19 personas que serán enjuiciadas el próximo 26 de octubre. Una de ellas, Miguel Ramos, de la organización ATD y Niños Pájaros, habló sobre lo que fue la represión y los palos que recibieron las comunidades.
15: A varios jóvenes apalearon a cientos de personas, balearon, muchos heridos de bala de goma, y la cárcel, ¿no? Muchos conocieron las seccionales y la cárcel. Eso fue el 17, el 18 se sucedió situaciones parecidas, y para cuando llegue el 20, con una provincia totalmente paralizada. Recordemos los cortes de ruta allá en La Quiaca, Abra Pampa, San Roque, Humahuaca, Perico, Pálpala y San Salvador de Jujuy y otras localidades que se solidarizaron.
14: También sería un lugar para hablar sobre el expediente y de cómo la justicia, la policía, detenía a cualquier persona que se manifestaba.
15: No se puede sintetizar en un expediente intentando encarcelar a 19 luchadores, todo el que pasaba por ahí era, o sea, cualquier jujeño que no tenga uniforme o no pertenezca al gobierno es sospechoso. Trajeron no solamente las fuerzas policiales, sino también contrataron matones, como en el caso de Punamarca, claro. Por ejemplo, toda una patota que tuvo que enfrentar el pueblo allá en los cortes, también de la escuela de policías, sí, munidos de gomeras y demás, disparando en contra del pueblo.
14: También hubo quema de autos, a lo cual la policía misma fue la causante de estos incendios.
15: Quienes quemaron los autos fueron los policías. Una cantidad tremenda de autos y roturas en legislatura, y habiendo cientos de cintas de grabación de la misma policía y de particulares, en ningún lugar todavía no existe, digamos, un imputado al que se le impute, valga, esto de quemar los autos.
14: Y en lo personal, ¿por qué fue detenido? ¿Por qué está acusado de esta rebelión? Aquí lo explica Miguel Ramos.
15: En el caso mío, a mí en el expediente dice que siendo las 11:38 minutos, describen cómo me vestía, me encontraba en Canónigo Gorriti y 19 de abril, encendiendo un neumático que luego arrojo a los policías, hiriendo a varios de ellos, ¿no? Nosotros, digamos eso, no sé quién puede encender un neumático, levantarlo así, todo encendido, y arrojárselo contra los policías. Eso no existe ningún video, porque claro, eso no pasó. Pero además de eso, de los 46 policías que denuncian obligadamente lesiones, ninguno tiene quemaduras, por ejemplo.
14: Luego habló sobre que la misma historia hablará de ellos y de esta reforma que no beneficia a nadie.
15: La historia va a hablar de nosotros, digamos, como jujeños que le hemos plantado a esta reforma, y ellos van a pasar como verdugos que metieron, encarcelaron, metieron palos, balas, gases a jujeños que se plantaron. Así que en esta pulseada estamos nosotros siempre, digamos, convencidos de que a nosotros nos acompaña la verdad y sobre todo el amor que tenemos por nuestra tierra, ¿no? Uh-huh. Ningún jujeño hoy puede decir la reforma de la Constitución a mí me benefició en ninguno. Esa justicia que nunca hace justicia, digamos, y que persigue a los que luchan, y esa casa de gobierno está llena de ladrones. Acá no tenemos ni siquiera garantía constitucional. Nosotros estamos ya prácticamente, tendríamos que empezar a sacarnos las trenzas, decimos, hasta nos reímos de nuestras desgracias porque ya prácticamente vamos presos.
14: Por último, una reflexión de cómo estamos viviendo hoy con este nuevo gobierno, de las cosas que pasan y de cómo el argentino trata de sobrevivir.
15: Este juicio aleccionador que viene para disciplinar a nuestro pueblo afecta a todo el país.
16: Claro.
15: Entonces una pulseada entre el país ese, digamos, que lucha, que sueña, que quiere vivir con dignidad. Nosotros queremos simplemente vivir con dignidad. Que nuestros abuelos tengan una muerte digna, una jubilación digna. ¿Cómo han destrozado el PAMI, por ejemplo? Uh-huh. ¿Cómo están destrozando las pymes, la economía local? ¿Cómo ha caído? ¿Cómo todo el mundo tiene que salir todo el día a buscar la moneda, todos los días para igual no llegar a fin de mes? Creo, si esa, digamos, si tenemos que pagar ese precio, bueno, bien lo pagaremos, pero ya hemos ganado.
14: El próximo 26 de octubre se llevará a cabo el juicio contra estas 19 personas por este denominado jujeñazo de un pueblo que se levantó en contra de una reforma constitucional que no beneficiaba a nadie, solamente al poder. Desde Jujuy, para el Expreso Farco, René Caiconte, FM, La Voz del Cerro.

0: intentamos aclarar en esta producción de nuestra compañera Maite Guida desde Radio Trinchera de La Plata.
1: En las últimas semanas, las declaraciones de magnates de Silicon Valley como Elon Musk, Sam Altman o Darío Amodei, exigiendo ralentizar o regular el avance de la inteligencia artificial, han copado los titulares con advertencias apocalípticas sobre agentes que podrían desmadrarse y escapar del control humano. Sin embargo, detrás de la narrativa catastrófica que plantea un fantasma tecnológico futuro, subyace un debate geopolítico y terrenal bastante más profundo. Así lo analizó la doctora en comunicación y socióloga Verónica Sforzin en el programa Marcha de Gigantes de Radio Trinchera de La Plata. La escuchamos.
2: Bueno, WICO es una organización internacional que está enmarcada dentro de la ONU, pero ¿qué pide? Pide la gobernanza de la inteligencia artificial, en donde los países soberanos puedan sentarse y discutir y establecer cuáles tienen que ser los objetivos, los tiempos y los modos de ir implementando esta tecnología para que no genere lo que está generando en Occidente, que es grandes masas de desocupación, una situación muy precaria en términos de modelo productivo, porque justamente a los CEOs de Silicon Valley no tienen un modelo de sociedad, un modelo de mundo, ¿no? Entonces, pensemos que frente a China, son como 29 países, incluyendo a China, en donde está Rusia y en donde hay otros países muy importantes, lanzan esta organización en donde plantean: acá el desarrollo de la inteligencia artificial la tienen que llevar adelante los estados. No tiene que ser manejada por corporaciones privadas.
1: Sforzin sostiene que las tecnologías de frontera, que integran la IA, biotecnología y nanotecnología, deben analizarse bajo la lupa de una bipolaridad tecnológica disputada entre dos bloques principales. Por un lado, el capitalismo tecnocrático occidental, ligado a la postura trumpista, que cree en un modelo corporativo y monopólico asentado en Silicon Valley. Y por otro lado, la alternativa oriental impulsada desde China, mediante código abierto y organismos de cooperación internacional, donde se promueve que el desarrollo tecnológico esté guiado por los estados y no por corporaciones privadas. Las alertas y el pánico de las cúpulas occidentales no responden al temor altruista de que la IA destruya a la humanidad, sino a un verdadero problema político entre quién debe regular y tomar el control sobre las nuevas tecnologías. Escuchamos a Sforzin hablar sobre esto.
2: También usando mucho la analogía con la era nuclear, ¿no? Así como la era nuclear fue un nuevo desafío para la gobernanza internacional, porque hubo que poner nuevas reglas, hubo que poner nuevos estándares. Esta tecnología de frontera también está llevando a que establezcamos en términos de relaciones internacionales nuevos estándares, y eso es lo que está en disputa. ¿Cómo se va a manejar? ¿Cómo se va a organizar? ¿Cuáles van a ser los modos y los tiempos de aplicación de esta tecnología de frontera? Porque si no, a veces tenemos una mirada muy tecnologicista, ¿no? Que parece que la inteligencia artificial va a destruir la humanidad. Y la inteligencia artificial no es lo que va a destruir la humanidad, sino que es el capitalismo tecnocrático conducido por estas corporaciones que, como vos bien decís, está utilizando estas ventajas comparativas que tiene en términos tecnológicos para generar un neocolonialismo. Y ya está habiendo problemas, no hace falta esperar a que una inteligencia artificial se salga de su caja cerrada y se conecte con vaya a saber qué sistemas y los pueda boicotear. Sino que está pasando que, por ejemplo, el crecimiento desmedido por parte, y monopólico, ¿no?, por parte de estas corporaciones, está generando que haya cada vez más centros de procesamiento de datos que ya en Estados Unidos no los puede sostener y por lo tanto los quieren exportar a América Latina. Eso consume energía, consume agua, consume todo un conjunto de materiales que ponen más todavía en problema de agenda la crisis climática actual, por ejemplo.

0: En este escenario, la verdadera urgencia no es frenar un fantasma tecnológico futuro, sino regular las políticas corporativas que ya están impactando negativamente sobre el tejido social, principalmente en Occidente. Es decir, el apocalipsis no provendrá de los algoritmos saliéndose de su caja, sino de la falta de voluntad política para subordinar las tecnologías de frontera a un desarrollo humano a través de la justicia social y el bienestar colectivo. Para economías como las de América Latina, la dependencia crítica de estas infraestructuras solo refuerza un esquema neocolonial. Por ello, la vía para no quedar relegados como meros consumidores exige encarar la alfabetización digital promovida desde los estados y también promoviendo asociaciones soberanas desde el sur global. Esto fue un reporte de Radio Trinchera.
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2: Última parada del Expreso en Córdoba, porque allí un proyecto busca transmitir la lengua de señas y promover una actitud más inclusiva de la sociedad hacia las personas sordas. Cristian Rey, nuestro compañero de Radio La Ronda de Colonia Carolla.
3: Y cuando me puse a cantar con las manos, y fue para mí el cruzar un umbral, ¿no? Del mundo del sonido al mundo del silencio, pero saber que se escucha de alguna manera. Uno se hace escuchar de alguna manera, siempre hay alguna manera para llegar al otro.
4: La lengua de señas argentina es reconocida como la lengua natural en nuestro país desde el 2023 por la ley 27.710. ¿Qué nos dice?
5: Reconocimiento de la lengua de señas argentina. La ley reconoce a la lengua de señas argentina como lengua natural y originaria que conforma un legado histórico inmaterial de las personas sordas en todo el territorio de la nación argentina.
6: Esto garantiza la participación e inclusión plena y efectiva en la sociedad de las personas sordas, como así también de las personas que, por cualquier motivo, elijan comunicarse en dicha lengua.
4: Ya que en septiembre es el mes de las personas sordas, con dos fechas muy importantes. El día 19 es el Día Nacional de las Personas Sordas y el día 23 es el Día Internacional de la Lengua de Señas. Desde el proyecto Veo Tu Voz no se está enseñando solo señas, se está enseñando mirar al otro. Y desde la Municipalidad de Sinzacate hace tiempo se viene dictando un curso de Lengua de Señas Argentina, con una certificación avalada por la Universidad Popular en conjunto con la Universidad Nacional de Córdoba. Escuchamos lo que Virginia Di Filippo nos interpreta, lo que la profesora Noelia Campana nos dice.
7: El proyecto Veo Tu Voz nace con la idea de acercar la lengua de señas argentinas a toda la comunidad y al mismo tiempo generar conciencia sobre la realidad de las personas sordas, nuestra lengua, nuestra cultura y nuestra identidad. Contamos con el acompañamiento de la Municipalidad de Sinzacate, del Intendente Carlos Ciprián, del Área de Cultura y de la Universidad Popular, quien apoyó y brindó el espacio para que este proyecto pueda continuar su crecimiento. Para nosotros este acompañamiento es muy importante porque nos permite que cada vez más las personas tengan acceso al aprendizaje de la lengua de señas y puedan conocer de cerca a la comunidad sorda. Los cursos se vienen desarrollando y contamos con el nivel 1, nivel 2 y nivel 3 de lengua de señas argentina. La formación es progresiva y comienza con las bases de la comunicación y luego se va avanzando en vocabulario y gramática propia de la lengua de señas. A medida que los niveles van avanzando, trabajamos sobre la cultura sorda, la identidad y la historia de la comunidad y de las diferentes situaciones reales que pasan hoy en día con los problemas de comunicación. El objetivo es poder encontrarse con una persona sorda y realmente comunicarse, comprenderla y respetar su lengua. Actualmente contamos con la corte última con 20 alumnos en nuestros grupos de los niveles. Mi nombre es Noelia Campana, soy formadora como instructora sorda en lengua de señas y mediadora lingüística intercultural Mi función es enseñar lengua de señas desde mi propia, siendo mi propia lengua, desde mi experiencia como persona sorda, transmitiendo nuestra cultura e identidad a todas las personas. Justamente en esta entrevista yo estoy respondiendo a las preguntas directamente en lengua de señas y el intérprete está transmitiendo mis mensajes al español oral para que este mensaje pueda llegar a los oyentes mediante la radio. Es importante aclarar que ella no responde por mí ni habla por mí en mi lugar, sino que yo estoy dando mi propia opinión personal y contando mi experiencia. Algo que me gustaría destacar es que para nosotros es muy importante en este taller Veo tu Voz, que no solamente se trata de enseñar la lengua de señas, sino también de brindar orientación, hacer asesoramiento y herramientas a la sociedad para que puedan responder mejor ante las personas sordas e incluso ante las familias oyentes que tienen un hijo o un familiar sordo, que se puedan comunicar, que puedan acompañarlo, que tengan las herramientas para brindarle una formación y un desarrollo mejor mediante la buena comunicación en la lengua de señas.
4: Es muy importante dejar en claro que la lengua de señas es una identidad, una cultura, un derecho reconocido por ley.
6: La ley establece que serán organismos de legítima consulta sobre la lengua de señas argentina aquellas organizaciones constituidas íntegramente por personas sordas que las representen en todo el territorio de la República Argentina. También faculta al Estado a fomentar e impulsar el acceso y el uso de esta lengua que forma parte de la identidad lingüística de las personas sordas.
4: Estamos aprendiendo a escuchar con los ojos y a hablar con las manos. Porque la inclusión se hace en conjunto para hacerlo posible. Desde Radio La Ronda, Colonia Carolla, Cristian Rey, para El Expreso Farco.

0: hasta aquí llegamos con Expreso Farco. Cristian Torres estuvo en los controles y en la edición final del programa. Pepe Frutos en la conducción. Hicieron el programa de hoy FM La Voz del Cerro de San Salvador de Jujuy, Radio Nuestra Voz de Resistencia, Radio La Ronda de Colonia Carolla y Radio Trinchera de La Plata. Nos reencontramos la semana que viene con un nuevo Expreso Farco. Chau.
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5: Hoy es el día del maestro, de la maestra, y queremos saludar en este día a nuestros compañeros y compañeras de todo el país, desde el norte profundo de nuestra patria hasta el sur más austral, a los que se levantan cada día con la voluntad, con el optimismo, con la alegría de que la escuela cambia vidas, de que la posibilidad de este encuentro colectivo que es la educación puede posibilitar el ascenso social, puede posibilitar la tarea de la solidaridad, del abrazo, de la igualdad, que es lo que todos y todas deseamos. Recordar a los grandes maestros y maestras que nos alumbraron, a nuestros compañeros, a los más de 800 docentes asesinados y desaparecidos, y decirles que luchar vale la pena, que luchar tiene sentido, que este presente terrible de represión, de hambre, de ajuste, de endeudamiento, lo vamos a superar peleando, no solamente en la calle, sino también en las escuelas, construyendo comunidad con ese abrazo que tenemos que tener con las familias, y decirles que este tiempo tan difícil va a pasar y que vamos a volver a construir una escuela pública en la que nuestros niños merezcan vivir y ser felices.
6: Un saludo de Sonia Lesso a las y los maestros en su día.
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10: El 11 de septiembre de 1973.
11: Te salva el presidente de la República. Desde el Palacio de la Moneda, informaciones confirmadas señalan que un sector de la marinería habría aislado Valparaíso y que la ciudad estaría ocupada, lo cual significa un levantamiento en contra del gobierno.
10: Las fuerzas comandadas por el genocida Augusto Pinochet.
12: Ante estos hechos, como me acaba de decir a los trabajadores, yo no voy a renunciar. Pagaré con mi vida la lealtad del pueblo.
10: Asesinan en Chile al presidente Salvador Allende.
12: Podrán avasallar, pero no se detienen los procesos sociales, ni con el crimen, ni con la fuerza.
10: En la Argentina es fundada la Confederación de los Trabajadores de la Educación de la República Argentina, CETERA.
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Un día muy especial, hoy 11 de septiembre, día de las y los maestros. Gracias por todo el compromiso en las aulas, en las calles. También un día especial para la historia de Latinoamérica y para nuestra organización. Escuchamos en Huellas del Presente, un 11 de septiembre de 1973. La fundación de CETERA y el asesinato del presidente de Chile, Salvador Allende, por el dictador Augusto Pinochet, y también la creación de CETERA. Ese mismo día, el 11 de septiembre de 1973, se fundaba CETERA y el primer comunicado fue en repudio al golpe de Estado de Salvador Allende. Vamos a tener testimonios de maestras, maestros y profes. ¿Qué significa ser maestro? Feliz día a todas las maestras y maestros.

0: sentido homenaje al querido compañero Pablo Masiangelo de Suteba y la CTA. Prueba PISA, la posición de CETERA y la IAL. Estas pruebas que son punitorias y que no aportan nada a la realidad educativa del país y de la educación pública, por supuesto. Sigue en Santa Fe el rechazo a la reforma previsional. Vamos a escuchar a Rodrigo Alonso. Sigue el conflicto universitario. Hicimos un reportaje a la compañera Clara Chevalier de Conado. Terminó Teatro por la Identidad, la cultura al servicio de la memoria, la verdad y la justicia. Vamos a tener una charla con Manuel Goncalves, secretario de Abuelas de Plaza de Mayo. Y también se estrena el documental Desobediente, reportaje con Analía Kalinek, de Historias Desobedientes. Malditos, recordamos a Rodolfo Ortega Peña. Una semana muy triste. Partió el querido historiador, escritor, compañero Norberto Galasso. Vamos a recordarlo, este programa, y se lo dedicamos a él.
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3: El 11 de septiembre de 1944 en Punilla, Córdoba, nació Marta Angélica Guerrero Cepeda. Tenía 31 años, trabajaba en la Escuela Técnica Industrial de San Rafael Mendoza. El 11 de septiembre de 1977, Norma Lidia Puerto Robuti Rizzo tenía 25 años. Trabajaba en un colegio de Bernal, en Buenos Aires. En esa provincia, en Villa Tesey, Hurlingham, estaba junto a su esposo, Daniel Jorge Rizzo Mosú. Tenía 27 años. Trabajaba en la escuela bonaerense Huertos de los Olivos. El 11 de septiembre de 1979, Norma Beatriz Valentinucci Serreter Maggio tenía 28 años. Norma Beatriz, Marta, Norma Lidia y Daniel eran docentes. Fueron secuestrados por grupos genocidas. Canto Maestro recuerda Marta Angélica Guerrero Cepeda, Norma Beatriz Valentinucci Serreter Maggio, Norma Lidia Puerto Robuti Rizzo y Daniel Jorge Rizzo Mosú, docentes desaparecidos durante la última dictadura cívico-militar.
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4: Desde el año 2000, un movimiento cultural, artístico, acompaña a la lucha de las abuelas de Plaza de Mayo. Teatro por la Identidad. Es un abrazo de la cultura en la búsqueda de las nietas y nietos que aún hoy siguen desaparecidos. Para hablar de este tema estamos con Manuel Goncalves, secretario de Abuelas de Plaza de Mayo. ¿Cómo te va, Manuel?
5: Bien, muy bien. ¿Cómo estás?
4: Bien. ¿Cómo se llamó este año el ciclo?
5: Hace varios años ya que tiene un formato de monólogos, se llama Idénticos. Este año fue obviamente todo renovado, pero bueno, con muchos actores y actrices en escena y muchas otras personas vinculadas a que todo suceda cada noche que se abre el telón en Teatro por la Identidad. Así que es un montón de gente involucrada. Hermoso lo del ciclo este año también, como todos los otros.
4: Y el recibimiento de la gente, hay mucha juventud. ¿Cómo es la gente que concurre a estas obras?
5: Sí, bueno, la verdad que es un público muy, muy, muy amplio. Hay una concurrencia enorme, sobre todo, siempre esa sala llena. Así que cada una de estas jornadas, este año fueron 5 lunes, que culminó con la última función el lunes pasado. Es eso, es un teatro colmado y de gente que, bueno, que se involucra y que, por supuesto, recibe desde el escenario un mensaje maravilloso de creatividad y compromiso, que eso es finalmente Teatro por la Identidad, y que se complementa también con, bueno, la participación de siempre alguna persona vinculada a la búsqueda de abuelas, un nieto, una nieta, una abuela. El lunes pasado estuvimos con la abuela Buscarita Roa, que es la vicepresidenta de abuelas, estuve yo, estuvo también su nieta Claudia Poblete, y otros nietos y nietas, Juan Cabanier, estuvo Juan Pablo Moyano. Bueno, fuimos varios los que fuimos a este último lunes, y que cuando termina la función, bueno, en realidad la función no termina sin antes dar un mensaje de manera directa por alguno de nosotros a toda esa platea, que son luego portadores de una búsqueda que no ha terminado y que, bueno, nos ilusiona cada noche pensar que ahí puede haber alguien que nos ayude a encontrar al próximo nieto o nieta.
4: En estos tiempos, desde que asumió este gobierno, de negacionismo, de desfinanciamiento, de todo lo que es memoria, verdad y justicia, de los centros de la memoria, el mismo Ministerio de Derechos Humanos, de todas esas áreas más la ideología. ¿Qué rescatás, qué aporte hace Teatro por la Identidad ante este panorama tan adverso y de retroceso?
5: Es justamente un faro que ilumina desde un escenario, siendo que hay una historia que fue contada y hay muchas otras historias que no han podido ser contadas aún y que tienen que ver con crímenes que la dictadura generó en toda nuestra sociedad y que justamente todavía no podemos saber la verdad de muchos de esos crímenes, por el carácter criminal y clandestino de todo lo que la dictadura hizo. Han pasado ya 50 años y seguimos buscando a los desaparecidos, seguimos buscando a esos bebés robados, que son alrededor de 300 hombres y mujeres, que no saben su verdadera identidad y que las familias lo siguen buscando, con abuelas como la nave insignia y todo eso. Y que entonces que aparezcan discursos negacionistas en un país que ya lleva, bueno, la democracia más larga de su historia, es un enorme retroceso, es un insulto, por supuesto, a todas esas víctimas. Y no nos queda otra que seguir luchando por la memoria, la verdad y la justicia desde el lugar que sea, desde el teatro, desde la militancia, desde tu trabajo, desde la organización, sobre todo, desde lo colectivo. Y Teatro por la Identidad es ese ejemplo, es lo colectivo desde el arte.
4: Manuel Goncalves, secretario de Abuelas de Plaza de Mayo, muchas gracias y te mando un abrazo.
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nombre es Julia Romero, soy docente de la EP número 26, Miguel Navarro Viola, de Resistencia. Ser maestra para mí es enseñar, pero también es dejarse enseñar. Es acompañar mientras también vamos creciendo. Es sembrar aún sabiendo que quizás no estaremos presentes cuando llegue el momento de cosechar. Y es tener la enorme esperanza de que en algún rinconcito de la vida de cada niño que pasó por mi aula haya quedado una pequeña huella de mi paso por la suya y que esta haya sido positiva.

0: una triste, una tristísima noticia, la partida del querido historiador Norberto Galasso. Este es el comunicado de La Cetera al gran compañero e historiador Norberto Galasso, que nos acompañó en muchísimas luchas y jornadas de formación. Hasta siempre, Norberto Galasso. Desde Cetera despedimos con profundo dolor a Norberto Galasso, un imprescindible de nuestra historia, que dedicó su vida a recuperar la memoria, el pensamiento nacional y la lucha por una patria justa y soberana. Historiador, escritor y autor de numerosos libros, dejó una obra fundamental para comprender nuestra historia desde una mirada nacional y popular. En 2018, Cetera tuvo el honor de otorgarle la distinción Maestro de Vida en reconocimiento a su compromiso con la historia, la educación y la construcción de una sociedad más justa. Su legado seguirá siempre presente en quienes creemos que conocer nuestra historia es también una forma de transformar el presente. Hasta siempre, compañero.
1: En este sentido, y hablando de los maestros de vida, creo que, por supuesto, sin descalificar a todos los que aquí han sido designados, los verdaderos maestros de vida fueron los docentes enfrentando la exigencia de la paritaria frente a un gobierno insensible.
2: Ser maestro significa, entre muchos significados también, trabajar de lo que amo, trabajar de lo que me gusta, estar en constante reflexión, pensando qué les diré mañana, cómo lo haré, y esa búsqueda que en muchas oportunidades suele ser interminable, uno encuentra felicidad. Y eso es más que importante, más allá de que ser maestro también no tenga un significado acabado. Sigo buscándolo de todos modos.
0: Ariel, maestro de una escuela de Parque Patricios de la ciudad de Buenos Aires.
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0: Fue un contador enamorado de la historia, uno de los grandes historiadores que elaboró la reconstrucción histórica para contarnos que había una verdad que nos estaba esperando. Habrá que sostenerlo en tiempo presente a través de sus libros. Ese es el mejor homenaje que le podemos brindar. Palabras del periodista y escritor Gustavo Campana al querido historiador Norberto Galasso. ¿Cómo andás, Gustavo?
5: Oh, hola, ¿cómo va? Gran abrazo para todas las compañeras y compañeros de la radio. ¿Cómo estás?
0: Bien, gracias por atender el Canto Maestro, el programa, etcétera. Contanos un poco qué te produjo, además de la tristeza, la partida de Norberto Galasso, aunque seguirá presente, como vos decís, en nuestros libros. ¿Y quién fue para vos Norberto?
5: Norberto es un poco un nexo entre la vieja escuela de los revisionistas, para mí, que arranca con Raúl Scalabrini Ortiz en Política Británica en el Río de la Plata, y que después prosigue con el enorme Hernández Arrey, el Colorado Ramos, el Pepe Rosa. Es poner patas para arriba a la historia miterista, es rediscutirnos. Como decía Scalabrini, todo lo que nos contaron es falso, toda nuestra historia es irreal, y entonces tenemos que rearmarla, tenemos que volver a trabajar ese paisaje que se nos presentaba de una manera y que, por supuesto, es muy distinto. Y en eso Norberto fue absolutamente prolífico, fue un tipo que trabajó mucho el tema de documentar a través del libro sus investigaciones, trabajó mucho también la historiografía, o sea, la mayoría de las palabras de él están documentadas. Él tiene un libro sobre la historia de la deuda externa que sacó no hace mucho, no me acuerdo si el 18 o el 19, y es espectacular, es fantástico, porque tiene esa cosa del viejo historiador de estar sumando para contrarrestar la historia oficial lo incuestionable que son los datos. Y después viene todo el laburo que, desde el punto de vista de su posición política, el tipo desarrolla. Pero primero, lo incontrastable. Es una muy buena forma de aniquilar algunas discusiones absurdas. Y que nos deja su obra, qué sé yo, es una pena. Pero yo rescato de él entre muchas cosas, todos sus diálogos con el padre Benítez, el confesor de Evita, a quien él conoció mucho cuando Benítez ya estaba en un convento grande. Y te juro que recrear esos diálogos, tuve la posibilidad de vivir esos diálogos con él en una presentación que hicimos, yo creo que fue el 18, casi seguro, en la Feria del Libro, para hablar de Evita. Y era una obra que no había sido plasmada, que estábamos viviendo en ese momento mágico con un tipo que se sentaba a recordar. Se nos va un luchador incansable, porque recién vos citabas las cosas que habíamos dicho de una consulta de página, y la Argentina tiene desde hace muchos años, diría casi desde su fundación institucional, hace 216 años, tiene un duelo con la verdad. Y en eso Norberto nos dio una mano muy grande.
6: Vos sabés que con la autorización de él, desde hace más de 17 años, tenemos una sección, Los Malditos, que son toma el libro de él, Los Malditos y la Historia. La verdad, es fascinante, personajes que uno ni siquiera conoce y refleja ahí Norberto en esos trazos, dando la personalidad y lo que fueron esas mujeres y esos hombres. Gracias, Gustavo. A nosotros también nos acompañó muchísimo, no solamente en nuestras luchas, sino en la formación de dirigentes, de delegados. Pero como vos decís, el mejor homenaje que le podemos brindar es seguir presentes siempre a través de sus libros. Te agradezco mucho esta comunicación con Canto Maestro del programa de Cetera y te mando un abrazo.
5: Un gran, gran abrazo. Y hablar de él todos los días a través de su obra. Cada vez que tengamos que documentarnos sobre algún hecho de la historia, porque la historia contemporánea, desde la historia del movimiento obrero, como decíamos recién, la historia de la deuda, tanto escrito sobre el peronismo, la biografía de Yrigoyen, de Manuel Ugarte, recurrir a él para convocarlo, para citarlo, para nombrarlo al aire, como un homenaje permanente.
6: Y
5: un gran
6: me queda una, sí. Disculpame, ¿no? Porque me quedó en el tintero. Me gusta mucho, además, bueno, yo estuve con él varias veces en su casa llena, repleta de libros, por sí. Donde uno quiera ver, en todos lados. Me gusta eso que decís, ¿no? De mucho barrio, mucha calle, sí. El empedrado de Boedo, San Lorenzo, sí. un tipo de barrio, sí. Humilde, pero un intelectual excepcional.
5: Recién me escribe un amigo que está en la legislatura despidiendo sus restos y me pone, está con el buzo de San Lorenzo. Y bueno, ese era Norberto.
6: Muchas gracias, abrazo grande, Gustavo.
5: Un gran abrazo.
6: Hasta luego.
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0: recogida hacia una historia neutra. La trampa está en que una historia tendenciosa como la historia escolar se la muestre como la historia única. Habría que decir, bueno, yo tengo determinada concepción filosófica e ideológica y por eso mis libros de historia tienen una determinada óptica.
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0: Miro la realidad desde tal punto, esto es lo cuestión, y cada uno, de acuerdo a la clase social, a los intereses que tiene, a su propia historia y al país que ambiciona, mira el pasado desde distinta manera.
2: No hay una historia neutra. Norberto Galasso, historiador.
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3: Horacio Manuel Molina nació en Almagro, en Capital Federal, el 2 de septiembre de 1935, cantor, guitarrista y compositor. 1963 graba su primer tema.
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3: Sangre y razón.

0: 1965 vendrían las giras por el exterior y 5 nuevos discos. En Buenos Aires actuó en los principales teatros. En 1975 se dedica por completo al tango. Durante la última dictadura cívico-militar decidió irse a Europa, se instaló en Francia en 1978. En ese país trabajó en muchas salas. Fue acompañado, entre otros, por Juan José Mussolini y Walter Ríos. Volvió a la Argentina durante la presidencia de Raúl Alfonsín. Grabó más de 200 temas. De sus interpretaciones recordamos:
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0: Porque soy reo.
1: Caí por una

pequeña. Horacio Molina se fue de gira en la ciudad de Buenos Aires el 11 de septiembre del 2018.

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1: Soy Analía Kalinek, la hija desobediente de un genocida, y esta es mi historia.
2: Debe haber no menos de un centenar de referencias de testigos y de víctimas al doctor K, que era el apodo, digamos, de Kalinek.
1: A mí me generaba mucha culpa desconfiar de mi papá. Yo pensaba realmente que ahí había un error y que mi papá no podía haber hecho algo malo.
3: Plantéatela tú, enfrentándote a tu viejo y diciéndole, tú eres un genocida, tú eres un asesino.
4: Toda la tortura fue brutal, me torturaron estando embarazada, con picana eléctrica.
5: Hay que ir con una bandera que diga hijos de genocida.
6: Fue muy fuerte para mí pararme bajo esa bandera. Me temblaban las patas.
7: Cuando ustedes desaparecieron, decíamos, ¿quiénes son? Había mucho, mucha desconfianza, ¿eh?
8: ¡El hijo fascista! ¡Tu hija fascista!
9: A mí me conmueve mucho cómo se conectan nuestras historias. Que estemos acá viajando, armando todo este revuelo ahora en España.
7: Quilombo, quilombo, me encanta la palabra quilombo.
10: En Berlín tuvo lugar este jueves un inédito encuentro germano-argentino. La sede fue la Casa de la Conferencia de Wannsee, un emblemático lugar en el que se ultimaron los detalles del holocausto durante el régimen nazi.
11: Lo que me trae hasta acá es el hecho de ser el hijo bastardo del ex coronel carabinero Rodrigo Alexis Retamal Martínez. Genocida.
12: Somos los descendientes de los verdugos y repudiamos sus crímenes sin concesiones. Desde el amor, desde la pena, desde el dolor, abominamos sus actos.
13: Mi abuelo trabajó en Francia, en el sur de Estrasburgo, en el Natzweiler Stutthof.
14: Imaginarme a mi papá en toda la sangre, es increíble.
15: Me convoca recurrentemente en mi terapia el esperar que mi papá hable y cuente lo que sabe, ¿no? Y ese seguir esperando a mí me hace mal, y sin embargo no puedo evitarlo.
16: Historias desobedientes, integrada por hijas e hijos de genocidas. Y se va a estrenar un documental llamado Desobediente, dirigida por Federico Coringrado, que narra la experiencia de este colectivo. Estamos hablando con una de las fundadoras, Analía Kalinek. ¿Cómo te va, Analía? ¿Cómo andás?
17: Hola, Alejo, un gusto estar hablando con vos.
16: Gracias por recibir a Canto Maestro el programa Cetera. El nombre completo de Historias Desobedientes, que nació el 27 de mayo de 2017, decímelo, así los oyentes lo tienen completo.
17: Historias Desobedientes, familiares de genocidas por la memoria, la verdad y la justicia.
16: ¿Cuál fue el inicio, esta juntada de estas compañeras y compañeros?
17: Y fue un poco la conciencia social, me parece que la lucha de los organismos de derechos humanos y de la militancia también en derechos humanos, cómo penetrar, digamos, esos mundos endogámicos de las familias de los genocidas y ayudarnos a hacer conciencia a muchas hijas, a muchos hijos, hoy nietos, nietas, sobrinos, hermanos de genocidas que a partir de los juicios, a partir de los relatos de los sobrevivientes y de los testimonios, pudimos comprender y dimensionar lo que hicieron nuestros familiares y enmarcarlos en lo que son estos crímenes y no en la, entre comillas, digo, defensa de la patria, que es el discurso que se edita al interior de nuestras familias. Me parece que Historia Desobediente surge también, es un emergente social. Y no es casual que surja también en un país como Argentina, que está tanto avanzado en materia de derechos humanos.
16: ¿Qué nos vamos a encontrar con este documental, Analía?
17: Y este documental va narrando cómo se van entrelazando las historias en distintos países, en distintos contextos históricos, a partir de la experiencia argentina. Cuando surge Historia Desobediente en Argentina, enseguida se empiezan a contactar descendientes de familiares de genocidas chilenos, uruguayos, paraguayos, y ya hasta hemos cruzado, digamos, el charco y hemos fundado una historia de desobedientes en España y se están también colectivizando descendientes de nazis. Entonces, más allá de los contextos sociales, políticos, históricos, de las diferencias geográficas y temporales, hay algo, me parece, que pone a trabajar el colectivo, que es cuáles son las consecuencias de estos crímenes, de esa humanidad que lesionan a la humanidad al interior de las propias familias de los genocidas. Y me parece que es un campo poco explorado, que tiene mucho para decir también en cuanto a también poder deconstruir estas lógicas de silencio que imperan en las familias y en muchas sociedades, ni hablar de la española, ni hablar de Alemania, donde es muy difícil hablar de estos crímenes porque, bueno, los daños emocionales también al interior de las familias son severos y los costos emocionales también para enfrentar ese silencio también son altos. El documental recupera un poco también todo este recorrido y la importancia también de colectivizarse y hacer una voz colectiva de esta temática.
16: Un balance de estos años del gobierno de Javier Milei en materia de derechos humanos.
17: Un intento siempre de retroceso. Nosotros no casualmente surgimos en el 2017, en el marco también de un gobierno de derecha como fue el de Mauricio Macri, al calor del 2x1, cuando se quiso volver a la impunidad con ese fallo que no pudo prosperar gracias a la conciencia social. Me parece que hoy, de vuelta, estamos frente a un gobierno que no disimula su desprecio por todas las políticas en materia de derechos humanos, que se autopercibe, dicho por el propio actual presidente, un topo adentro del Estado que viene a destruir esta construcción social que es el Estado, es la memoria colectiva, las universidades públicas, las escuelas. Me parece que, bueno, que ahí es donde toma también más fuerza la necesidad de combatir estos discursos violentos, de odio y fuertemente negacionistas que imperan en este gobierno.
16: Bueno, el documental se estrenó el 8 de septiembre, pero tienen pensado que recorra distintos lugares del país y me imagino de Latinoamérica, del mundo.
17: Sí, sí, ya por suerte se están agendando varias fechas, se socializa todo en la página, hay una página de Desobedientes Documental, obviamente también lo replicamos en nuestras redes personales o del propio colectivo Historias Desobedientes, Federico Ingrato y Martín Vergara, que son los ideólogos y los directores y los que produjeron este material, que es un material también independiente, están ahí en las redes socializando y dando respuesta y llevando el documental un poco a donde se lo vaya convocando.
16: Repetime de vuelta la página.
17: Desobedientes Documental, también lo puedes googlear a con Ingrato, Martín Vergara o a mí, Analia Kalinek, o al colectivo Historias Desobedientes, y ahí se está difundiendo la info de las proyecciones. Ahora vi que había una proyección en La Plata, se está gestionando, yo sé que en Rosario y en Río Gallegos también. Y bueno, y en la medida que podamos ser convocados va a estar circulando el documental. Ahora está en la sala Inca, en la sala Norita Cortiñas, en un espacio Inca, el próximo jueves 17 y 24 de septiembre. Y bueno, y se va armando agenda también y se va socializando por las redes.
16: Analia Kalinek, de la agrupación Historia Desobedientes, muchísimas gracias por esta comunicación con Canto Maestro, el programa de Cetera. Y bueno, ya veremos el documental para después dar una devolución. Te mando un abrazo enorme. Muchas gracias.
17: Igual para vos, Alejo. Un cariño grande a todos los compañeros y compañeras.
16: Gracias.
17: Beso.
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20: Rodolfo David Ortega Peña nació en Buenos Aires el 10 de septiembre de 1936. Abogado, historiador, periodista y militante político. Comenzó a militar en Federación Juvenil Comunista, vinculándose luego a través de la revista partidaria Mar Dulce, con quien sería su maestro, Juan José Hernández Arregui. Fue un valiente abogado que defendió a todos los presos políticos. Fue diputado de la Juventud Peronista. En apenas 4 meses de mandato, caminó todo el país. Escribió en Mundo Nacionalista, La Patria Fuerte, Militancia. Terminó su trayectoria política en el FAS, Frente Antiimperialista por el Socialismo. De sus 12 libros publicados, la mayoría escritos conjuntamente con Eduardo Luis Duhalde, recordamos Felipe Varela contra el Imperio Británico, El Asesinato de Dorrego, Felipe Vallese, Proceso al Sistema. En la ciudad de Buenos Aires, en la esquina de Arenales y Carlos Pellegrini, es asesinado por la AAA. Pasa a la inmortalidad el 31 de julio de 1974. Canto Maestro recuerda a Rodolfo David Ortega Peña, un cronista de la memoria, un defensor de la verdad, un militante de la justicia.
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0: El 5 de septiembre fue el Día de la Mujer Indígena. Vamos a escuchar a Belén Tejera, Secretaria de Igualdad de Géneros y Diversidades de SUTEBA Varadero, recordando y conmemorando y dándole importancia a este día.
21: El 5 de septiembre es el Día de la Mujer Indígena y es en homenaje a Bartolina Sisa, que fue una dirigente aymara asesinada el 5 de septiembre de 1782, después de que lideró una sublevación indígena contra la corona española. La importancia que tiene esta fecha, esta efeméride, es que podamos reconocer las luchas, las historias y los saberes de las mujeres indígenas, que podamos cuestionar la desigualdad y la discriminación que sufren y que podamos pensar y defender una sociedad con una democracia donde la diversidad cultural forme parte y una democracia que tenga derechos para todos y no para unos pocos o pocas. Como docente tenemos que poder pensar una educación que sea intercultural y que sea antirracista, pero para eso que tenemos que repensar nuestras prácticas pedagógicas, tenemos que poder contar las historias de las mujeres indígenas que sean protagonistas, pero que no sean protagonistas solo en fechas patrias estereotipadas, sino que puedan serlo desde otro lugar y puedan serlo siempre. No hay justicia social sin memoria, no hay igualdad sin diversidad y no vamos a tener un futuro posible si seguimos silenciando y seguimos ignorando las voces de las mujeres indígenas.
0: Belén Tejero, Secretaria de Igualdad de Géneros y Diversidades, SUTEBA Varadero, 5 de septiembre, Día de la Mujer Indígena.
22: Hola, soy Silvia de la Escuela 319 y para mí significa mucho ser docente. Me gusta hacerlo, me gusta dar clase, siento mucha pasión al enseñar a los niños. Me gusta a los niños, me gusta mi trabajo y me gusta formar parte de la biografía de muchos niños.
0: El mensaje de una docente del Chaco es ser maestro.
22: Me gusta formar parte de la biografía de muchos niños. Ellos son el futuro, ellos son la esperanza. Sinceramente, ser docente es mi pasión.
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0: En estos días se está hablando mucho de las pruebas PISA. Vamos a leer un comunicado del Internacional de la Educación de América Latina sobre lo que significa este programa. El programa PISA debería ser una herramienta para comprender los sistemas educativos y no una competencia que clasifique a los países, los centros educativos, el personal docente o el alumnado en ganadores y perdedores. La enseñanza más importante que se puede extraer de los datos internacionales es que la solidez de los sistemas de educación pública depende de la inversión, la equidad, la profesionalidad del profesorado, el diálogo social, la confianza. Los países progresan cuando los gobiernos colaboran con el personal docente y sus sindicatos, invierten en la educación pública y abordan las desigualdades sociales y económicas que afectan al aprendizaje. Estamos de acuerdo desde Cetera con una evaluación, pero una evaluación integral que vea los contextos, las distintas realidades y, como dice el comunicado de la IAL, que no estigmatice en ganadores y perdedores. Más inversión, mejores salarios, mejores condiciones laborales para una mejor educación.
25: Buenas, mi nombre es Valeria, soy maestra de grado de primaria, ejerzo en la capital desde el 2007, siempre en el Distrito Quinto y bueno, estoy orgullosa de mi tarea, de mi labor, más allá de lo pedagógico en las aulas, uno teje lazos con las familias, la escuela para los chicos es un lugar seguro, es el lugar donde aprenden, comparten, crecen en comunidad. Uno puede lograr en ellos que sean ciudadanos críticos, que sean conocedores de sus derechos, que puedan analizar sus decisiones, empatizar con el otro, ser solidario. Se pueden trabajar un montón de cosas más allá de lo pedagógico que nos llena el corazón y nos enorgullecen año tras año cada vez que tenemos un grupo. En lo personal, estoy muy orgullosa de la carrera que elegí, de la profesión, y la volvería a elegir mil veces. Me llena el alma, me llena el alma, me llena el corazón y también me ayuda a mí a ser cada vez mejor persona.

0: funcionario a decir que le van a poner fin al aporte solidario. Este aporte solidario, que hay que decir que le metió la mano en el bolsillo a las jubiladas y a los jubilados, algo inaudito, ¿no? Aportaste toda tu vida y como jubilado tenés que seguir aportando. Pero que hay que ponerle fin no es solamente el aporte solidario, hay que ponerle fin al pago diferenciado de los aumentos entre los activos y los jubilados, porque tiene que ser en simultáneo. Hay que ponerle fin para que el 82% sea real, no esta diferencia de que un pasivo está cobrando el 60% de lo que cobra un compañero en actividad. Hay que ponerle fin a esta reforma previsional. Por eso nos vamos a movilizar en la legislatura provincial. El miércoles 9 a las 11 de la mañana nos vamos a estar concentrando en la explanada de la legislatura, las trabajadoras y los trabajadores de la educación, tanto activos como jubilados que estamos nucleados en Lanzafe.
1: Rodrigo Alonso, secretario general de ANSAFE, y la movilización a la legislatura en defensa de las jubilaciones de las y los docentes santafesinos.
2: Mi nombre es Laura, soy docente del nivel inicial. Para mí, ser maestra del nivel inicial es alojar y acompañar a cada niño y niña con la calidez que se merecen. En el nivel inicial, la pedagogía no se da desde un lugar distante o teórico. Se construye desde la cotidianidad de la sala, donde el juego es la herramienta principal para aprender, explorar el mundo y construir autonomía. Este trabajo pedagógico es inseparable del cuidado y de la amorosidad. Cuidar a las niñeces significa ofrecer un espacio seguro, dar lugar a sus emociones, abrazar sus tiempos y validar lo que sienten y expresan con afecto sincero. La amorosidad es la base desde la cual los niños y niñas se animan a descubrir, a vincularse con sus pares, en confiar en sus propias posibilidades. Es habilitar la palabra, es estar presente en cada descubrimiento y tejer una trama compartida. Porque la educación inicial no se hace en soledad, se construye en comunidad, en un diálogo permanente y cercano con las familias, caminando a la par para sostener el crecimiento de las infancias con ternura, escucha y presencia real.
1: Maestra del Jardín 27 de Rosario, provincia de Santa Fe.
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4: Continúa ya desde hace tiempo, y lo venimos tratando en Canto Maestro, el conflicto universitario, un conflicto que parece no tener fin por la desidia del gobierno nacional. El martes 9 de septiembre se realizó un paro nacional de los docentes universitarios. Para hablar de este tema estamos comunicados con Clara Chevalier, secretaria general de CONADU. ¿Cómo te va, Clara?
5: ¿Cómo estás, Alejo? ¿Cómo va todo?
4: La verdad que es una película sin fin esto, ¿no? No hay ningún tipo de respuesta a pesar del reclamo de ustedes, los trabajadores, los rectores, los medios de comunicación, la mayoría de la sociedad. Este gobierno está sordo.
5: Así es, hay mucha la bronca que se viene juntando, porque son muchas las injusticias que se van superponiendo. El salario no alcanza, los trabajadores estamos endeudados. Y la pregunta es, ¿en qué momento el gobierno se va a ajustar a la ley? Porque Alejandro Álvarez dijo en una entrevista en TN que si el fallo de la corte salía, él lo iba a acatar. Y el fallo de la corte está y no lo ha cumplido. Entonces me parece que ahí tenemos un antecedente muy crítico y un punto en el que trabajamos en las universidades ya sentimos que a esta altura el gobierno nos está estafando con la no devolución de todos los salarios que nos adeuda.
4: Clara, la semana que viene va a haber otras jornadas y se viene una nueva marcha federal universitaria.
5: Sí, la semana que viene vamos a tener un martes una jornada de la universidad sale a la calle con clases públicas en todo el país. El jueves tenemos reunión paritaria con acto en Pisurno y luego entonces nos encaminamos hacia la nueva marcha federal universitaria, con esto que te digo, ¿no? Ya con una situación de mucha bronca, de mucho malestar y con la necesidad de invitar al pueblo a la calle a juntar esas broncas, a juntar esos malestares y ponerle un límite al gobierno de Javier Milei, que ya no se sabe para quién gobierna realmente. Digo, no da respuesta a ninguna de las necesidades que tenemos. No solo no nos ha aliviado ningún problema, sino que nos ha empeorado todos los problemas. Así que estamos ante un gobierno al que no queda otra que marcarle el límite en la calle.
4: Clara, ¿tienen una estimación aproximada o se hicieron algún relevamiento de cuántas renuncias de docentes universitarios han habido en estos últimos tiempos?
5: Sí, la estimación que tenemos es de alrededor de 15.000 docentes que han dejado las universidades públicas en

0: este tiempo debido a la falta de salarios que sean suficientes para vivir.
1: Como decimos siempre, ojalá que esto se solucione y que el gobierno oiga el reclamo tan justo de la universidad pública. Te mando un abrazo y mucha fuerza.
0: Un abrazo para ustedes y vamos a pelear por un proyecto de país en el que la educación tenga el lugar que se merece.
1: Muchísimas gracias. Un abrazo.
2: Hola, soy Magalí del Colegio Secundario La Adela y bueno, para mí ser profe significa dejar una huella en la vida de mis estudiantes.
3: Soy Hernán, maestro de escuela primaria 127 y educador de adultos. Para mí, ser maestro es generar un lugar de encuentro, es construir sueños juntos con otros.
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6: La CTA Provincia de Buenos Aires realizó un emotivo homenaje al querido compañero Pablo Masiangelo. En el día de su cumpleaños y en el día del metalúrgico, el salón de la CTA Provincia de Buenos Aires llevará su nombre y lo tendremos presente para seguir construyendo organización y lucha. Allí, entre tus compañeros de la clase trabajadora, siempre vivos. Vamos a escuchar las palabras de Roberto Baradel, Hugo Yasky y Cristina Honig, compañera de Pablo, que hacen una reseña de lo que fue este militante ejemplar, este maestro comprometido con las luchas del pueblo.
7: Fue un compañero muy importante, siempre del lado del pueblo y de los trabajadores y las trabajadoras, siempre del lado de las causas justas.
8: Todos los compañeros y compañeras del país en algún momento se cruzaron con Pablo, en algún momento lo tuvieron hombro con hombro en la marcha. El Tano estuvo siempre en las buenas y en las malas.
9: Un gran hombre, un gran compañero, el mejor que una mujer puede soñar, una mujer militante puede soñar. Es un hermoso momento para recordarlo y tenerlo presente, porque es lo que sucede con gente como él, que está siempre presente.
6: Eran Roberto Baradel, Hugo Yasky y Cristina Honig, su compañera de militancia, en las palabras al querido compañero Pablo Masiangelo. Querido Pablo, siempre presente.
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11: Bienvenidos, bienvenidas, bienvenides a un nuevo capítulo, a un nuevo episodio de esto que se llama Niñez
12: en revolución.
11: ¿Estás contenta?
12: Estoy contenta.
11: Volvimos otra vez, otro jueves, donde volvemos a encontrarnos y donde abrimos este espacio radial que nos permite la radio, la Uni, la 91.7, la radio de la Universidad Nacional de General Sarmiento, para comenzar a transitar este programa de la Red del Encuentro, que estamos, pero así, así, si se nos ve un poquito más gorditos es porque estamos así de emocionados de lo que fue celebrar y festejar
12: el Día de la Educación Popular.
11: Exactamente, exactamente, la marcha que fue multitudinaria, hermosa, y hoy el programa va a circular por ese lado.
12: Estamos muy contentos. Bueno, acá les habla Daniela Rodríguez y estoy con mi compañero Omar Foresti.
11: Muy bien. Estamos con novedades hoy.
12: Estamos con novedades. Hoy se nos llena la mesa, Omar.
11: Díganlo, por favor.
12: Bueno, hoy vamos a estar con Fabiana Leoni, licenciada en Política Social por la UNS. Así que vamos a estar charlando con ella. También nos acompaña Flor Ledesma, educadora popular de Providencia. Y nos acompañan estudiantes de Trabajo Social de la Universidad UNPAS, Micaela, Anaí, Andrea y Evelyn. Así que hoy se viene un programón para que nos vengan a contar un poco de lo que fue esta marcha que hicimos en José C. Paz por el Día de la Educación Popular.
11: Bien, si hoy estamos estrenando nuestro canal de YouTube.
12: Sí, hoy estamos en vivo por Niñez en Revolución, así que nos pueden ver por ahí a partir de ahora, nos empiezan a seguir en YouTube y nos buscan como Niñez en Revolución, así que ahora nos pueden ver en vivo, ya nos pueden ver cómo estamos, así que ahora nos vamos a peinar de acá en adelante y nos vamos a peinar.
11: Bueno, no se van a sorprender, ya nos conocemos todos y todas, así que nada, es otro canal, otra posibilidad más de poder encontrarnos y nada.
12: También,
11: pero fundamentalmente somos radio.
12: Sí, somos radio, estamos en la Uniradio, la FM 91.7 y también nos pueden escuchar por nuestras radios amigas que son FM Tincunaco, Radio Universidad de Luján, FM La Posta y Radio Palabras del Alma.
11: Te voy a proponer un juego, una...
12: A ver,
11: vamos a hacer así. Vos vas a ser el Seibo Comedor.
12: Centro Comunitario de José C. Paz.
11: Exactamente. Voy a hacer la Quinta de Olivos.
12: ¿En qué nos vamos a comparar? ¿En qué aspecto?
11: Bueno, a ver, vamos a ver. ¿Qué carne comes vos?
12: Nah, yo solamente como cerdo.
11: Bueno, por ejemplo, nosotros podemos comer novillo fresco, desprovisto del cordón, libre de Openoriosis, coágulos, hematomas y excesos de grasa de cobertura. Eso vamos a comer nosotros.
12: No, y a mí esta semana pintó comer alita de pollo, así que un poco de cerdo en una semana.
11: Yo después nosotros vamos a comer un bife de chorizo fresco, desosado. Desosado, es fundamental eso, ¿eh? Con una pieza regular. Eso vamos a comer. ¿Y vos qué vas a comer?
12: No, yo voy a comer un guiso sin nada. O sea, un poquito de verdura y, bueno, va a tener arroz.
11: Lo más importante, ¿cuántos kilos necesitas para comer por mes?
12: 300.
11: Mejor dicho, no cuánto necesitas. ¿Cuánto usás vos para cocinar en el Ceibo?
12: Y en el Ceibo usamos 384 kilos por mes para...
11: ¡Ay, qué pobre que sos!
12: Escucha, para 250 personas.
11: Pero qué pobre que sos. Nosotros comemos en la Quinta de Olivos con 1.567 kilos y somos 30 personas. Así dijeron en la radio. Yo muchos no los conozco a todos, porque algunos sí, a otros no. Conozco a uno o dos nada más, que lo vi por televisión, pero... Así, a ver, repetime, ¿con cuántos kilos comes vos?
12: El Ceibo come con 384 kilos por mes para 250 personas.
11: ¿Tienen fila de espera ustedes?
12: Y sí.
11: Bueno, nosotros comemos con 1.567 y echamos a todos y quedaron los milicos ahora. Por eso, en este mundo del revés, ¿no? Volvemos a decirle a la señora Petovelo y al señor Milei que nuestras cocineras, nuestros centros comunitarios, cocinan con 760 pesos por cada pibe. Entonces, cuando nos mandes a toda la gente a controlarnos, si hay gente en los centros comunitarios, si vienen a comer, ¿por qué no vas primero a Quinta de Olivo y ver si hay toda esa gente, si está toda esa comida? Porque la verdad que a nosotros nos vendría muy bien, si sobra en la Quinta de Olivo, que las mandes a nuestros centros comunitarios.
12: Manden un poco.
11: Lo del PNUD es lamentable, es muy triste, y tener que vivir en este mundo del revés, donde tenemos que aguantarnos, que después todos vengan y crean que somos ladrones, es una vergüenza. Entonces, nada, Petovelo, Milei, ponete las pilas y andá a mirar donde hay que mirar. Y aflojen y a ver si aumentamos los 760, porque las doñas ya no dan más para seguir cocinando.
13: Me dijeron que en el reino del revés nada el pájaro y vuela el pez, que los gatos no hacen miau y dicen y es porque estudian mucho y

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3: Y seguimos en Niñez en Revolución y como dice acá mi compañera, se llenó la mesa.
4: Se llenó la mesa, Omi.
3: Estamos, así fluye el TS, las trabajadoras sociales.
4: Las mujeres.
3: Mujeres copando la mesa. Bienvenidas a este espacio hermoso que las hemos convocado hoy especialmente. Hoy se quieren, no sé si se quieren presentar cada una, por lo menos decirnos su nombre, así vamos haciendo una rondita, sí, de presentación.
5: Bueno, primero gracias por la invitación. Es la primera vez para nosotras en un evento así. Es un evento para nosotras. Somos estudiantes de UNPAS, de la carrera de Trabajo Social. Estamos cursando el tercer año. Andrea, Anaí, Evelyn y Mika. Que venimos de la mano de la profe Nato, que nos convocó. Y bueno, nada, venimos a contar nuestra experiencia con la red.
3: La primera sensación o la primera pregunta que le quiero hacer para que las tire y las que estuvieron, ¿qué sensación les quedó el otro día de la marcha?
5: ¿Querés hablar vos o...?
6: La sensación que me quedó a mí, por lo menos, hermosa, ver tanta gente reunida con el fin, ¿no?, de reivindicar un montón de cuestiones que nos atraviesan a todos. El estar ahí, el bailar la chacarera, el hacer el puentecito, la verdad que fue un encuentro hermoso, que nos encantó.
3: ¿Qué consideran tal vez ustedes, digamos, para su formación, para esta etapa que ustedes van transitando en su carrera, qué experiencia les ha dejado el poder compartir estos espacios y también de lo que vienen compartiendo, ¿no? Porque ustedes también están yendo a los centros, ¿no?
5: Sí.
3: En las prácticas.
5: Y es muy importante primero reconocer que existe una red que nos proporciona los centros de práctica en su gran mayoría, a UNPAS, que eso es muy importante, reconocerlo, saberlo, identificarlo y compartir con ellos, conocerlos, ponerles cara, porque la red del encuentro y quiénes son. Y el otro día en la marcha vimos un montón de gente. Y bueno, esto de mi compañera se le ocurrió, esto de darles un presente y un reconocimiento a la red. Habían vecinos del barrio. Fue muy lindo. Y es contenido para nosotros.
6: En primer lugar, como el gran aprendizaje que nos deja es justamente esto de trabajar en red. Nosotras, para el Día de la Marcha, tratamos de replicarlo, de articularnos con otras comisiones que también tienen... realizan las prácticas en centros, como en el Centro Creciendo, en Mis Pasitos y en Suricatas. Entonces tratamos de articularnos entre nosotras, crear redes, porque mucho no nos conocíamos tampoco. Y el gran aprendizaje es ese, construir red. Y, ¿no? Y esto que se nombraba mucho, la potencia del encuentro, que cuando nos encontramos es todo mucho más rico y más... el aprendizaje es otro, aprendes de todos que tienes alrededor y se construye entre todos también el conocimiento.
7: Y también un poco lo
3: ponete un poquito, acércate un poquito. Ahí está.
7: Genial. Sí. Digo que también todo lo que aprendimos, toda la teoría, también bajarla a lo real, ¿no? A compartir todo lo que venimos estudiando, de trabajar en red, que vemos un montón de autores y demás, esto, bajarlo
6: a lo cotidiano, a lo concreto,
7: de verlo, a palparlo, es muy diferente. Y es muy enriquecedor.
3: Yo por lo menos siento como que buscar la empatía, ¿no?, con las personas. Imagino que para la carrera que ustedes han elegido es fundamental esa posibilidad de tener un buen vínculo, ¿no?, con las personas para poder llegar, ¿no? Y...
5: tal cual, vernos las caras, porque también como para generar la empatía, que me parece que es una de las principales herramientas del trabajo social, vernos, conocernos, saber quiénes somos, qué nos está pasando, cómo estamos viviendo estas épocas.
6: Y tratarnos de un poco como meta que tenemos nosotras, ¿no? Hoy estudiantes, pero el día de mañana, ojalá muy pronto, profesionales, reconstruirnos esa sensibilidad que hoy por hoy falta tanto al momento de mirar al otro. Estamos como en una situación, en un contexto donde la individualización también caló profundo, vamos a decir. Y nada, tratar de reconstruir esa sensibilidad, ¿no? Y de conectar a todas las personas que más podamos. Por ejemplo, el viernes también, para la marcha del viernes, también estuvimos en contacto con las carreras de medicina, de educación física, los otros centros de estudiantes. Si bien el paro nos jugó en contra, nuestra idea como estudiantes era convocar a la mayor cantidad de estudiantes que hayan pasado por algún centro de la red. Como decía mi compañera, hace años que está el convenio, que la red nos proporciona los espacios de práctica y tiene un rol muy activo ahí en nuestras trayectorias.
3: Sí, no, ¿no? Y además creemos que también en compartir con ustedes, también los pibes y las pibas van descubriendo también esta posibilidad de que la universidad es posible, ¿no?
6: Sí, obvio.
5: Tal cual.
3: Ustedes son primera generación universitaria, ¿tienen algún...? ¿Cómo vienen?
7: Yo sí, primera generación.
5: En mi caso también, primera generación.
8: En mi caso tengo generaciones posteriores. O sea, de mi generación, no, sería la primera universitaria. Sí, tengo sobrinos que lo han logrado, digamos.
3: Bien, y vos estás así con ganas de...
8: Sí. Sí, es como una realización personal, particularmente para mí, después de maternar por muchos años. Particularmente a mí, la marcha me dejó la felicidad que se vivía, aun cuando estamos en contextos de individualismo y de tal vez un poco de tristeza y de problemáticas que nos atraviesan. Se vivió con felicidad, con música, con muchos carteles, con mucha visibilización sobre luchas, reivindicaciones. En mi caso particular, le otorgaron un reconocimiento a mi tío, que es ferroviario, que vive enfrente de la universidad.
3: Ah, era tu tío.
8: Mi tío Sarmiento, sí. Así que para
3: fenómeno.
8: Mí fue muy importante porque, nada, también soy parte de esa familia de ferroviarios y de la importancia que tiene los trenes, ¿no? Así que nada, los carteles me encantaron.
3: Bien, estamos hablando con Andrea, Anaí, Evelyn y Mica, ya son estudiantes de trabajo social de la UMPAS. Compartimos la marcha de la educación popular el otro día, realmente la pasamos muy bien. Por ahí, para cerrar este primer bloquecito, porque tenemos más invitados que vamos a ir transitando y desmenuzando un poco todo lo que vivimos, tantas emociones, por ahí cerrar con lo que ustedes tengan ganas de pensar en el futuro, ¿no? De pensar para adelante, cómo ven esta experiencia que van teniendo, cómo lo ven a la larga. ¿Cuánto les falta, no sé, para recibirse? Y
7: nos faltan 2 años.
3: 2 añitos más o menos.
8: Y el año que viene recibiríamos la tecnicatura. Así que sería como el primer paso a la meta. Sí. Y después, bueno, 2 años más para la licenciatura, si todo sigue en orden, ¿no? Porque a veces las cosas
3: la
8: pueden
3: vida,
8: cambiar, las situaciones.
3: Y la vida.
8: Tal
3: ¿no?
8: cual. Uh-huh. La vida misma.
3: Bueno, no sé cómo quieran, no sé si pensar.
4: Fue muy larga.
3: No, pensando a futuro, digamos, qué es realmente les ha llegado o qué es lo que ustedes dirían, bueno, esto en mi vida como profesional no puede faltar.
5: Lo comunitario.
7: La comunicación.
8: La resistencia, comunicación. Lo popular, el territorio.
6: La resistencia pero por sobre todas las cosas, mismo la... Sabemos que los centros que integran la red están atravesando una situación muy crítica en cuanto a financiamiento, entonces la resistencia que tienen todos los educadores y educadoras populares es como la mayor inspiración, ¿no? Mismo el 18 abarcaron un montón de problemáticas que también nos atraviesan a nosotras, por ejemplo, el financiamiento educativo, el financiamiento universitario, salud, ferrovías, y nos deja eso, ¿no? La resistencia, resistir hasta que, bueno,
5: podamos construir un
9: comunidad
5: mundo más
9: con empatía, justo, con solidaridad. Sí, con la revolución
7: comunicación
9: es...
7: y visibilidad. Creo que también dar visibilidad a lo que realmente pasa, que hay un discurso que atravesó mucho y que minimizó un poco lo que es realmente lo que sucede. Y eso nos gustaría que se vuelva a visibilizar el trabajo que hacen en los centros comunitarios, la gente que colabora y demás.
3: Bueno, muchísimas gracias por venir, por compartir este ratito. Nosotros estamos re felices. Hoy queríamos que la marcha o la fiesta de la educación popular que vivimos, mirarla también con otras miradas desde afuera, ¿no? Pues siempre nos miramos nosotros y nosotros decimos, somos los mejores, somos re buenos, nos sentimos re bien, pero nos encanta que puedan venir y que podamos compartir y bueno, y que enriquecernos entre todos. Así que muchísimas gracias por estar.
9: Gracias. No, gracias a ustedes. Gracias.
3: Estuvimos charlando en este pedacito con Andrés.

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2: Y seguimos con Niñez.

0: en Revolución y se llenó nuestra mesa. Vamos a tener una mesa hermosa donde vamos a charlar. Estamos con Fabiana Leoni, que es licenciada en Política Social acá en la UNS. Estamos con Flor Ledesma y estamos con las compañeras, las estudiantes de la Universidad UMPAS.
1: Evelyn y Mica.
0: Evelyn y
1: Me quedaron,
0: Mica.
1: mirá, me quedaron acá
0: Así
1: los nombres.
0: que, bueno, primero que se presenten acá a quien tengo al lado.
2: Buenas, yo soy Flor. ¿Cómo andan? Gracias por la invitación otra vez.
1: No, tal vez, aunque sea decirme de dónde sos.
2: Yo soy de PROVI, del centro comunitario que pertenece a la red del encuentro. Así que bueno, nada, un poco la idea es contar un poco lo que sucedió el viernes pasado, que fue, bueno, la marcha, ¿no? Por el Día de la Educación Popular, que nos llevó mucho tiempo prepararla, organizarla. Y con mucho entusiasmo, ¿no? Hablábamos antes que fue un momento de mucho disfrute, realmente, porque venimos, ¿no? Como de momentos difíciles por ahí, donde a veces es difícil ver las cosas buenas que suceden. Y bueno, fue un lindo día de encuentro, de risas, de reflexión también, sobre todo. Así que bueno.
1: Fabi, te toca a vos.
3: Yo voy a sumar algo a la presentación.
1: Muy bien, diga lo que usted quiera. Está todo bienvenido.
3: Me gusta que me hayan presentado como licenciada en política social, que es lo que me.
1: ¿Puedo decir algo?
3: A ver.
1: Usted diga. Diga, porque a mí me parece que me faltó algo. Yo le iba a presentar como educadora popular.
3: Y eso. Yo iba a decir, referente comunitaria, educadora popular, que en realidad es mi profesión de origen, así está
1: Sí,
3: bien.
1: ahí estamos, ahí está.
3: Y que a partir de mi experiencia como educadora popular, comunitaria, me acerqué a la universidad a poder formarme y buscar como otras herramientas para seguir trabajando en comunidad. Pero si en este marco me parece que es importante que me presente como referente comunitaria, como educadora comunitaria.
1: Mira,
3: ¿Dónde
1: mientras vos estás
3: trabajo?
1: hablando, también no, pero mientras vos estás hablando, sabemos que Ana Gravina nos está mirando y también de paso aprovecho para decirles que en esas primeras mesas donde la red del encuentro empieza a gestarse, en esas mesas estaba
3: Estaba,
1: Fabiana Leoni
3: sí,
1: también.
3: muchos años, unos añitos antes que llegara Ana y fue con la gente de Belém, gente de Tortuguita, gente de La Merced, de Bellavista, donde el encuentro no era el encuentro, sino era una idea de lo que podía llegar a ser el encuentro. Creo que la llegada de Ana le dio forma, le dio pero una experiencia muy interesante, ¿no? Donde nos empezamos a encontrar sin saber mucho lo que estábamos haciendo, ¿no? No sabíamos. Me gustó lo que decía Hernán. Si me voy, ustedes me dicen, yo
1: No,
3: vuelvo,
1: no, está bien, está
3: ordeno.
1: bien, está bien.
3: Pero Hernán decía que charlando con educadoras, decían, antes de conocer y antes de capacitarnos en educación popular, o cuando nos empezamos a capacitar en educación popular, dijimos, ah, pero si nosotros estábamos haciendo esto, ¿no?
1: Yo tuve la misma
3: Entonces,
1: sensación.
3: creo que eso también es lindo de esos inicios, cuando nos empezábamos a encontrar y empezar a organizar la formación en educación popular. Creo que la encontramos porque ya teníamos un posicionamiento, ¿no? En relación a eso. Y después cada uno se siguió trabajando desde muchos lugares y me parece que toda la red la tomó como una bandera muy fuerte, ¿no? De construcción y.
1: En el camino este que venimos transitando, las chicas ya un poco, Mica y Evelyn, algo fueron compartiendo, ¿no? De lo que significó el otro día la marcha. Tal vez para ustedes dos, ¿qué sensación les dejó esta celebración marcha por las calles de José C. Paz? Cualquiera de las dos, la que quiera arrancar.
2: Bien, a mí en lo personal me deja como, de alguna manera, siento que abre una puerta de luz, ¿no? En todo este, como les decía hace un rato, este escenario que siento que es bastante desolador, bueno, un poco lo que contaban hace un rato, ¿no? Por ejemplo, nuestra realidad, que es un desfinanciamiento tremendo, en donde cada vez nos cuesta más por ahí brindar una comida de buena calidad, algo rico. Entonces, yo siento que esta unión, en donde hay un día en donde nos juntamos y estamos todos juntos, y esa es la fuerza, yo creo, ¿no?, que tiene como el colectivo. Y a mí en lo personal como me da mucha esperanza, como decir, bueno, o sea, este es el camino que hay que seguir para no solamente disfrutar, sino como es una manera de lucha también, como que no solamente la lucha es desde el lado de la queja, sino como que, bueno, hay diferentes maneras y yo siento que esta es una. Muchas personas en la calle nos iban preguntando quiénes éramos, quiénes hacíamos, ¿no? Y digo, es algo que capaz que uno que está dentro del barrio lo tiene como ya muy asumido, ¿no? Es como ya es algo de nuestro cotidiano, pero hay mucha gente que no tiene idea, ¿no? Entonces también está buenísimo que nos hagamos presente en las calles, digamos, bueno, nosotros somos esto y estamos acá y no nos vamos a quedar en el molde y necesitamos respuestas, ¿no? Porque, bueno, las problemáticas no son solamente números, sino que tienen nombre, apellido y tienen cara, y son nuestros pibes en los barrios. Así que a mí me da esperanza a pensar como en un futuro que sea de mejor calidad para ellos.
1: Fabi.
3: Sí, yo creo, yo coincido mucho con lo que señala Flor, ¿no? Yo creo que abrazar la educación popular nos coloca en un lugar de grandes desafíos. La posibilidad del encuentro, creo que el otro día, a lo mejor en lo cotidiano vamos desarrollando experiencias, tenemos posicionamientos políticos que nos definen como educadores populares, estemos en la institución en la que estemos, ¿no? Yo no creo que dando clases en la universidad yo deje de lado eso que a mí me define como educadora, ¿no? Creo que me reconozco y la educación popular me posiciona frente a una institución educativa o frente a un proceso de formación. Pero también que nos convoque, ¿no?, que nos hayamos sentido convocados muy espontáneamente. Vas a la marcha el sábado, el viernes, vas a la marcha el viernes, y de pronto nos encontramos en un ambiente familiar, con un diálogo en común, con convivencias compartidas, con gente que fuimos recorriendo distintos caminos, y creo que eso es muy esperanzador, ¿no? Lo que decía recién Flor, renueva las esperanzas, pero también esa alegría del encuentro, de sentir que no dejamos en un contexto adverso de muchísima crueldad, no dejamos de construir con alegría, ¿no? Creo que eso es... a mí me dejó eso.
1: ¿Alguna cosa más para aportar a lo que ya con eso ya empezamos antes? Así que tienen...
4: Yo quería retomar algo que dijo Flor, y me parece importante resaltarlo, esto de que no son números ni tampoco son fallas aisladas, sino que los derechos de las infancias vienen desprotegidos y es un problema estructural que es el Estado el que... O sea, son las educadoras sociales las que sostienen los derechos en el territorio, y sostener esos derechos es responsabilidad de un Estado. Me parecía interesante resaltarlo.
1: Es muy interesante lo que...
4: No son números.
1: Sí, es muy interesante lo que decís, porque nuestro trabajo está normalmente relacionado con lo voluntario, claro, con el amor,
2: con la caridad.
1: Caridad, ¿no?
4: Sí, sí,
1: vamos
3: mucho. Somos buenos.
1: Sí, claro. Somos re buenos.
3: Y lo hacemos porque somos buenos.
1: Claro, y la educadora no come, ¿no? Está 8 horas, 9 horas dentro de un centro comunitario y no, que Dios se lo pague, sería más o menos. Claro. Y haciendo algo que tendría que hacer el Estado, en definitiva, porque siempre soñamos que los centros comunitarios, los espacios, podrían ser otra cosa, ¿no? Deberían ser otra cosa e intentamos que sean otra cosa. Por eso la alegría y todas las cosas que ustedes resaltaron, ¿no? pero lamentablemente siempre terminamos tapando los agujeros que no cubren. O sea, el trabajo de ustedes como trabajadoras sociales que van a hacer, o que ya están casi ejercitándolo en nuestro espacio, generan estos líos, porque la ausencia de Estado, no sabemos a dónde ir.
3: ¿No? Y no se puede reemplazar. Yo creo que el compromiso es valiosísimo, los recursos que se ponen a disposición de la población en situaciones así donde de extrema vulnerabilidad, pero no se puede reemplazar el Estado. El Estado tiene obligaciones, responsabilidades que son indelegables. Entonces, y me parece que eso es importante que nunca deje de visibilizarse. No es que hacemos y estamos sosteniendo lo que el Estado no hace. No, estamos cerca de las personas porque no podemos alejarnos, pero no podemos asumir lo que el Estado debe hacer.
1: Bien, yo te van a seguir charlando, pero allá te dicen, bueno, vamos a hacer una tanda y nada. Yo estoy como si nos estuviéramos tomando mate y charlando. Vamos a retomar la charla porque hay un montón de cosas lindas. No sé si tenías algo, Dani, vos.
0: Sí, bueno, nos están viendo en vivo nuestros compañeros, nuestras educadoras. Así que un saludo a Mariana que nos está viendo. Y bueno, síganos en YouTube. Nos pueden ver en vivo como Niños en Revolución.
1: Vamos una tandita y seguimos hablando de la marcha del 18, que es el 19-9, el Día de la Educación Popular y Comunitaria.

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1: Seguimos en Niñez en Revolución. Esto les puedo asegurar que estuvo hermoso lo que pasó acá mientras ustedes estaban escuchando música. Charlamos un poquito de lo que fueron las postas. Tratamos durante los que no estuvieron en la marcha, se tuvieron como distintos, parecían que estábamos en la iglesia, ¿no? Íbamos como en un vía crucis parando. Y arrancamos con la educación popular, pasamos por la defensa de la educación pública, pasamos por la defensa de las infancias, pasamos por la defensa de la salud pública, bien digo, de la educación pública, también pasamos por el tema del ferroviario, que fue hermoso. Recién la compañera nos contaba que era su tío, un señor que vino vestido de ferroviario. Pasamos por el tema de los jubilados, los jóvenes y las mujeres, que era recién algo que habían dicho que fue una de las cosas que más les impactó. No sé si alguna quiere decir algo. Pueden hablar, ¿eh? ¿Tenemos?
2: A mí eso sí me emocionó. Primero, recuperar así las vivencias. Digo, podemos hablar de los reclamos actuales, pero recuperar vivencias tan fuertes me resultó sumamente emocionante. Y después, y comparto con mi compañera la vivencia de la expresión de los colectivos de género, ¿no? No sé si querías compartir algo.
3: Sí, la verdad que en conjunto con todos los otros reclamos que se fueron haciendo en el desarrollo de la marcha, también es importante, ¿no? Porque así como hay leyes de financiamiento, también hay leyes de protección contra la violencia de género, y la realidad es que no han tenido un gran impacto en el cambio de la realidad de las violencias que vivimos, de las políticas que dejaron de financiarse. Y también es importante, ¿no? Resaltarlo, porque las leyes están, pero las mujeres seguimos viviendo como siglos atrás.
4: Seguimos viviendo vulneradas. O sea, sigue habiendo más desfinanciamiento en las leyes de género que habíamos ganado, o creíamos que habíamos ganado, y siguen vulneradas, y quizás más. Hay muchos relatos y correlatos de mucha denigración hacia nuestro género, que bueno,
3: es estructural e histórico también. Hoy en día se está dando también como volver a dar una lucha sobre la ley IVE, interrupción voluntaria sobre el embarazo, que es una lucha ya ganada, una lucha que ya la vivimos en las calles, que llegó al Senado, que la votaron, que todo, pero se está poniendo en tela de juicio otra vez. Entonces también desde nuestro lugar fue muy emocionante, impactante. Fui parte de reuniones en las que se iba armando todas las postas, las expresiones, también son encuentros entre mujeres que vas escuchando las experiencias y decís, bueno, ninguna queda absuelta de vivir una cosa así o de necesitar, ¿no? También que el Estado no nos proteja.
1: Pensando ya para ir cerrando, ¿no? Y ¿cómo seguimos? ¿Cómo tal vez a partir de esta experiencia, de otras experiencias? Y no sé, yo me recuerdo la bicicleteada de Enacción, Fabi trabaja en Enacción también, espacios donde nos enredamos y donde nos encontramos. ¿Cómo seguimos adelante? Porque, digamos, la estar separados me parece que nos debilita. Entonces, ¿cómo les parece?
3: Total.
1: Flor.
5: Para mí tiene que ver con esto del encuentro, ¿no? O sea, como tener estos espacios de nos encontramos y luchamos por un mismo objetivo, ¿no? Que es algo básico de la vida, ¿no? Como decir, mejores condiciones de vida, o sea. Y bueno, para mí el próximo paso es en defensa de la universidad pública, ¿no? Que bueno, justamente estamos en la uni, entonces como me parece súper importante que nos reunamos otra vez y que estemos ahí presentes, sobre todo porque nosotros habitamos la educación pública. Yo no estaría estudiando si no tuviese el acceso a la universidad pública. Y bueno, para mí me parece que ese es el camino, ¿no? De de lucha y estar en la calle.
4: Volver a encontrarnos.
5: Totalmente.
4: Todas las marchas que sean necesarias.
5: Sí.
4: No importa que no nos implique, por más de que no estudies, que no estés cursando, a quien sea que sienta que la lucha lo vale, que participe, porque
5: totalmente,
4: los necesitamos a todos.
3: Que se acerque el 15 de octubre a las calles a

0: Procesos de construcción sociales, comunitarios, son procesos muy lentos, muy largos, pero que van dejando caminos seguros. Y yo quisiera seguir apostando a eso, ¿no? Que esos caminos los transitamos después de diferentes maneras, con diferentes manifestaciones, pero encontrarnos en la construcción social, ¿no? Pueden vapulear las políticas, de financiar. Lo que no pueden ir es ir contra lo que se construye, ¿no? Instalar una perspectiva de género, el lugar de la mujer, el rechazo a la violencia de género en todas sus formas. Y digo, eso está instalado en nuestra sociedad. Y como eso, un montón de otras cuestiones. Que después las leyes nos las llevan y nos las traen. Pero creo que tenemos que apostar a eso, ¿no? A la construcción social. Y lo último, creo que estos días se ha discutido bastante sobre el pronunciamiento de una jueza de la ciudad de Buenos Aires, una jueza penal juvenil, que declaró inconstitucional la aplicación de la ley ante una situación. Y creo que abre también mucho un debate que nos excedió, creo que nos dejó muy silenciados a muchos trabajadores comunitarios, pero que es un debate que, por más que haya salido una ley, creo que es un debate que nos interpela y que demanda de esta construcción que decimos que tenemos que hacer.
1: Bueno, les agradecemos a todas por haber venido, Flor, Fabi, Evelyn, Mica, Andrea, Anaí, que estuvieron antes.
0: Gracias a ustedes.
2: Sí, muchas gracias a ustedes.
1: La idea era desmenuzar un poco con una mirada desde otro lugar. Ya van a venir los pibes, nuestros educadores, a mirarlo y charlarlo desde adentro también. Flor, parte de eso también, ¿no? De lo que se siente desde el centro comunitario. Pero bueno, agradecerles porque esto de poder compartir, de creo que tenemos futuro, creo que hay esperanza. Yo creo que sembrar el viernes fue sembrar esperanza en medio de tanto dolor. Y nada, agradecerles. Estamos contentos. Me encanta cuando venimos y podemos dialogar y charlar y que nosotros solamente acompañemos. Así que bueno, muchas gracias por estar.
0: A ustedes.
3: Esto es muy simple, compa. Dice así.

0: Lo que ves en la...
1: Sí, sí, porque nos tenemos que ir. Estamos escuchando a Willy Bronca, estamos re contentos. Está piola, pero nos tenemos que ir.
2: Tuvimos un hermoso programa. Muchas gracias a las chicas, porque las fueron más mujeres que otra cosa. Copamos
1: totalmente
2: la mesa. Muchas gracias por venir. Estamos muy contentos de encontrarnos. También nos pueden seguir en YouTube como Niñez en Revolución. A partir de ahora nos pueden ver en vivo. Así que vengan a acompañarnos, prendan su mate y estén con nosotros.
1: Te quedás acá en la radio, en la Uni 91.7 y en las demás radios. Te quedás

0: También compartiendo todas las programaciones que hay, que son hermosas y están construidas desde el conurbano profundo. Así que nada, gracias a Juan Felpeto, Camila Belizán, Nacho,
1: Daniela Rodríguez y Omar Forest.
0: Y Yamila en la operación.
1: Ah, Yamila.
0: Claro,
1: Yamila, nuestra pieza, nuestra pieza importante.
0: Nos saca del aire y nos fuimos. Gracias. Esto fue Niñez
1: en Revolución.
2: Nosotras, las trabajadoras de los centros comunitarios, necesitamos ser reconocidas por el Estado. 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
2: Y ahora sigue... Se viene un bonus track, se viene bla bla bla. Le pedimos a la gente que se quede acá adelante. Que...

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1: 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Abrazo enorme para todos.
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hace falta que te des cuenta de que eres parte del universo. Entonces será para ti y para los demás una constante inspiración, libre de todo lo que divida. Entonces tu vivir será un arte, y en lo más profundo de ti está la raíz de tanta belleza. Solo a partir de ti cada acto puede ser una totalidad. Por eso no pidas más, vive más. Ese es el secreto de la riqueza. Por eso no debes seguir a nadie como un huérfano, sino seguirte como un hombre. Entonces comprenderás que para vivir mejor hay que ser mejor. Cantando, bailando y amando. Levántate y anda.

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0: Buenas, buenas.
1: Buenas, buenas, Estela Mari Fracheli, Barreto e Ivana Silva, te damos la bienvenida a un nuevo episodio de Pecadoras de Alma Podcast.
0: Que podés escuchar los días viernes a partir de las 19 horas por Radio Palabras del Alma. Y los días jueves y sábados lo repiten en la FM Tincunaco a partir de las 15 horas. Estas dos radios comunitarias que resisten y resisten y resisten.
1: Sí, resisten como tratamos de resistir nosotros también, ¿no? Nosotras, cada una en su nicho y en sus nichos comunitarios. Bueno, épocas difíciles estas que nos tocan, pero por suerte también nos podés escuchar, casi me estaba olvidando, por YouTube, en nuestro canal. Los programas los vamos subiendo de a poquito, con paciencia, porque vos sabés que entre la tecnología, las ocupaciones, bueno, es como difícil, pero los vamos subiendo de a poquito. Así que buscanos en nuestro canal de YouTube, si te perdiste algún programa, ahí nos vas a encontrar. Y te decía que la resistencia también tiene que ver con la capacidad que tenemos de reflexionar, de reunirnos, de pensar nuestra realidad. Y para eso, hoy en Pecadoras tenemos a nuestra columnista, especialista en filosofía, Carolina Saladino, y ya la estamos saludando. Hola Carolina, ¿cómo estás?
2: Hola Ivana, ¿cómo están ustedes?
1: Todo bien por acá, resistiendo como veníamos diciendo, ¿no? Contanos, ¿de qué nos vas a hablar hoy?
2: Hoy les traigo para repensar una metáfora de Mark Fisher en la que él habla del castillo del vampiro. Y este castillo del vampiro es algo así, a ver, pensemos de repente en qué momento un aliado se convierte en un enemigo. A veces alcanza con alguna que otra frase, ¿viste? Cuando alguien te dice, che, no estoy de acuerdo con tal cosa, y entonces ahí esa persona ya, chao, la anulás. ¿Sí?
1: Sí, sí.
2: Resulta que, entonces, a partir de esto nos surge como una pregunta. ¿Qué pasa, entonces, si una fuerza política empieza a gastar más energía en demostrar quién pertenece a esa fuerza política que en discutir qué sociedad quiere construir? Teniendo en cuenta que hay ciertas ideologías políticas que ni siquiera quieren construir, ¿no? O sea, que no quieren ni siquiera ponerse a negociar con nadie, que solo quieren destruir al otro. Bueno, Mark Fisher en el 2013 escribió un ensayito que se llamaba Salir del castillo del vampiro. Esta crítica estaba dirigida a las dinámicas de la izquierda británica, porque Mark Fisher es de extrema derecha, curiosamente. Pero resulta que Fisher advertía ahí sobre una política que podía terminar convirtiéndose en una búsqueda permanente del culpable, del equivocado, del que había que señalar. Y proponía recuperar algo que consideraba fundamental: la solidaridad, la organización y la capacidad de disentir sin destruir al otro. Entonces hoy vamos a tomar su metáfora del castillo del vampiro, vamos a repensarla y nos vamos a preguntar. Y si resulta que este mecanismo es propio de las ideologías en general, ¿también existe un castillo del vampiro de derecha? ¿Qué pasa? ¿Un castillo donde cada ideología termina devorando a sus propios habitantes? Porque hoy estamos empezando a ver que después de algunos añitos ya no somos todos amigos en todos lados, ¿no? Ya empezamos a tirarnos con algunas cosas. Se aproxima la época de campaña y entonces hay que empezar a acercar diferencias y ya no somos, no estamos todos del mismo lado. Bueno, entonces nos empezamos a preguntar cómo funciona esto del castillo. ¿Qué código? ¿Cuál es el código para ingresar al castillo? Bueno, la pureza. No alcanza con ser de una ideología política determinada, ¿no? O sea, no alcanza con ser de derecha o simplemente de izquierda. Hay que ser de la derecha o de la izquierda correcta. No alcanza con defender al mercado, estar de acuerdo con las políticas que usan. Hay que defenderlo de la manera correcta. O sea, tenemos que pensar todos iguales. ¿no? Si no pensamos todo de la misma manera, ah, entonces no, vos sos un tibio. Y así empieza como un mecanismo que empieza a comer esto desde adentro. ¿Por qué? Porque primero el enemigo es la izquierda, lo grande, ¿no? Así como lo otro. Después, lo que está un poquito más cerca, ¿no? El centro. Después, el conservador, que no es suficientemente liberal. Y después, son los liberales que no son libertarios, ¿no? O sea, es como cada vez el enemigo está más cerca hasta que el enemigo está dentro, hasta que el enemigo es el que está al lado tuyo. Entonces los aliados se convierten en traidores, el que negocia se convierte en un vendido, ¿no? El que dice, no, che, bueno, pero pará, porque me parece que hasta acá llegamos y acá estamos cruzando una línea que no se puede cruzar. Bueno, entonces vos ya está, te vendiste. Entonces no terminan de ser suficientemente auténticos. Lo curioso de esta metáfora es que el vampiro, ¿qué necesita para sobrevivir? Sangre. Correcto. Acá, en el universo, en el meta-universo de la virtualidad, no tenemos sangre. Pero tenemos algo que es muy similar a la sangre, que es la atención. ¿Sí? La pelea genera atención. Si no hay pelea, si no hay discordia, si no hay indignación, entonces la cosa no sirve. El enemigo genera atención, la acusación de traición genera atención, y cuando una identidad política se construye alrededor del enemigo, hay un problema. Si el enemigo externo empieza a desaparecer, hay que encontrar otro, porque si no, no tenemos qué hacer. O sea, cuando el enemigo ya no existe más, hay que seguir como buscando otro enemigo o seguir forjando a ese como enemigo, ¿no? O sea, Cristina está presa hace no sé cuántos meses y seguimos hablando de Cristina. Es como, ya está. Ya cumplieron su cometido, ¿no? De que Cristina esté donde tenía que estar según la justicia. Bueno, listo, ya hizo la justicia su trabajo. Pues dejémosla ahí. No, hay que seguir hablando mal de Cristina y de los Cuca. ¿Se entiende? Entonces siempre hay como que seguir fomentando eso. ¿Por qué? Porque si no lo fomentan, listo, se termina. Bueno, ahí entonces...
1: Carolina, te hago una pregunta. Entonces, la razón de ser de una ideología, de una fuerza política, ¿es tener un enemigo?
2: No necesariamente, pero cuando el discurso de esa ideología no es un discurso necesariamente político, sino que es un discurso de odio, hay que sostenerlo precisamente desde el odio y desde la confrontación. Estos mecanismos también pueden replicarse dentro de las agrupaciones políticas en general. De hecho, siempre está esto de que en el feminismo mismo hay muchísimas caras del feminismo porque es muy difícil ponernos de acuerdo a ver las feministas liberales con las feministas que no son liberales y demás. Pero ahí hay un ladrillo en común que es queremos la igualdad de derechos. En cambio, en ciertas políticas actuales, donde el discurso es un discurso de odio, no hay una piedra fundamental que diga, bueno, esto es lo que queremos en común para construir un país mejor o para construir un mundo mejor. No, acá no se quiere construir nada, acá queremos destruir al otro. En el medio no queremos construir un país mejor ni siquiera para los mismos de nuestro partido, sino que queremos definitivamente exterminar ese otro que anda por ahí caminando. ¿Se entiende?
1: Se entiende perfectamente y también se entiende el funcionamiento mejor el funcionamiento de las redes sociales, qué papel están cumpliendo en este mecanismo.
2: Totalmente. Lo que pasa es que sí. Este mecanismo lleva a que estas políticas se coman a sí mismas.
1: Claro.
2: Porque el problema no es que existan conflictos dentro de una fuerza política, porque como veníamos diciendo, eso es completamente normal, sino que el problema aparece cuando el conflicto interno se convierte en el principal combustible de la identidad. O sea, cuando yo no dejo entrar a otro, a mi grupo político, porque no lo creo suficientemente puro, o no lo creo suficientemente de mi lado. ¿Sí? ¿Se entiende? Ya no alcanza con dar al otro, sino que hay que demostrar que el compañero cumple todos los parámetros para estar conmigo, ¿sí? Y entonces se forma como una especie de obsesión donde hay que buscar al traidor, al infiltrado, ¿sí? Donde hay alguien adentro de mi propio partido que está como trabajando en mi contra. Una especie de persecución, no sé, una paranoia. Pero el problema sí. Es que mientras tanto afuera de esta metáfora del castillo o afuera, la vida sigue. La gente sigue teniendo que pagar alquileres que no puede sostener. Hay que seguir pagando una canasta familiar carísima. Hay que seguir viajando en bondi cuando viajas como un ganado. Hay que seguir pagando miles y miles de pesos al FMI. Entonces ahí la escuela, el hospital, la inseguridad, la deuda, como todo nos empieza a meter presión. Y la pregunta empieza a surgir, ¿no? ¿Queremos vivir así realmente? Porque en algún momento esa pregunta va a surgir en la sociedad. Por más que hoy finjan demencia, no sé, estén como con esta idea de, bueno, tenemos que esperar, tenemos que... No hay gente que todavía piensa que hay que esperar 20 años más. Pero más allá de esperar, o sea, no podemos seguir... Lo que hay que conversar con esa gente por ahí ya no es, no, mirá, en 20 años no vamos a estar, sino en 20 años vamos a esperar que, si esta gente no quiere construir nada, si esta gente quiere destruir todo, ¿qué vamos a esperar en 20 años? Ya mostraron que no hay proyecto de país. No hay nada que quieran hacer. Lo único que vinieron a hacer es a destruir lo que había. No propusieron nada para hacer. Entonces, ¿qué vamos a esperar? ¿20 años de destrucción? Porque yo no veo que haya ninguna propuesta de construcción. Un país se construye, se hace. Las leyes se determinan, se discuten, se plantean. Esta gente no vino a plantear ninguna ley nueva, vino a destruir todas las que había. Entonces, ahí es como que quizás existe una posibilidad de que el otro tome conciencia de la situación, de que acá no se está haciendo nada, se está destruyendo.
1: Sí, hay como un dogmatismo, ¿no? Esto de creer todo lo que dice sin cuestionar, justamente en esta época en la que el discurso va por un lado y la acción va por el otro. Entonces, por eso me parece que es muy peligroso.
2: Imagínate que vos, para tener que entrar al castillo, ahora vas a tener que hacer un examen, ¿no? Para entrar al grupo tenés que dar un examen ahora, porque esto de la pureza se puso serio. Bueno, entonces, esta gente que solamente quiere destruir, ¿por qué importa esto, no? O sea, ¿por qué importa esta dinámica que se forma dentro de estos partidos políticos o dentro de estos sectores políticos? Bueno, esta historia no interesa, o esta metáfora no nos interesa para decir, miren qué bien, la derecha se está peleando, se va a autodestruir, ¿no? Sino para, de alguna manera, preguntarnos qué sucede cuando una política se convierte en identidad, o por qué la política es identidad. Porque cuando la identidad política se vuelve demasiado rígida, entonces cualquier desacuerdo puede sentirse como una traición. Y eso también es como peligroso, si se quiere. Porque ahí se dejan de discutir ideas, se empiezan a discutir pertenencias, quién pertenece al grupo y quién no pertenece. Y eso por ahí no es algo que sirva en cuestiones políticas. ¿Quién está dentro? ¿Quién está afuera? ¿Quién es auténtico? Entonces ahí aparece una cuestión que resulta importante. Y es, ¿qué hacemos con la política cuando dejamos de pensar solamente en individuos y empezamos a pensar en sujetos colectivos? Ahí empieza a avistarse como un horizonte de colectividad, porque transformar una sociedad no consiste solamente en tener razón, ¿no? Esto que veníamos diciendo antes, hacerle pensar al otro o hacer que el otro tome conciencia de que la destrucción simplemente nos destruye, no nos lleva a ningún lado. Entonces, ahí ya no alcanza con ganar una discusión en las redes, no alcanza con tener la razón, sino que hace falta organización, hace falta solidaridad, hace falta construir poder colectivo. Y eso es algo que, mal que le pese a la derecha, no sabe hacer, ¿sí? O sea, la derecha, por ideología, es individualista, no es colectiva. Individualmente es muy difícil continuar una ideología política. a pesar de que la derecha se sostiene, pero la derecha se sostiene porque tarde o temprano negocia con otras agrupaciones que tiene que negociar, sí, sí o sí, porque si no...
1: Tiene otros poderes también. Digo, también tiene otros poderes la derecha, tiene el poder económico, tiene el poder de la producción, tiene el poder de la represión, bueno, de las fuerzas de seguridad, bueno, entonces... tiene el poder de la justicia, entonces también con eso también se va sosteniendo, ¿no? Me parece.
2: Claro, sí. Cuando decimos tiene el poder de la justicia, cuidado, porque es una justicia arreglada, ¿no? O sea, eso que tienen no es justicia.
1: Bueno, claro, pero es lo que está funcionando. Si nosotros pudiéramos entender este pensamiento, ¿no? De pensar colectivamente. La derecha no tendría tanto poder. Como ha pasado en otras épocas, ¿no? Que nos hemos pensado comunitariamente y hemos actuado comunitariamente. Y la derecha se tuvo que correr un poquito. Cuando empezamos a, como dice este pensador que nos trajiste, cuando empezamos a individualizarnos, a ver quién se salva primero y a ver el enemigo en el que está al lado, bueno, ahí es cuando la derecha gana.
2: Sí, igual yo creo que se activan ciertos mecanismos que propician que la derecha gane, ¿no? Pero esos mecanismos no se pueden sostener por mucho tiempo, porque a la vista está que hace muchísimos años que los imperios y los gobiernos extremadamente de un extremo político tarde o temprano caen, ¿sí? Y en este gobierno en particular, o en este estado en particular que estamos viviendo hoy en Argentina, los ajustes y la represión fue demasiado rápida. Antes por ahí era una cuestión de tiempo, ¿viste? Que decíamos, bueno, estos shocks económicos que necesitan 10 años para, que necesitaban como dos mandatos antes para hacer todo lo que querían hacer y dejar el país como querían dejarlo para que... alguien venga o para que el pueblo vuelva a organizarse. Sé que siempre cuando se estudia la historia, de alguna manera, uno ve que son como ciclos de 10 años que se repiten, o de 8 más o menos, que se repiten, donde la extrema derecha se manifiesta con todo su poder y luego como que se retrotrae. Bueno, ahora fueron tan rápido que no llegaron a esos dos mandatos. No sé si van a llegar. Yo creo que ahora es momento como para empezar, de hecho la gente ya está como empezando a cambiar ese tipo de política. Ya hay como una necesidad de decir, bueno, che, pero realmente esto era lo que queríamos. O sea, realmente gobernar consiste simplemente en por 300 días no cumplir una ley que ya es sentencia como la ley del presupuesto universitario. El punto es ese. Mark Fisher dice que estas políticas empiezan a corroderse desde adentro porque ellas mismas levantan sus muros de tal manera que ni siquiera los que están de acuerdo conmigo pueden entrar a ese lugar.
1: Bueno, será cuestión de empezar a hacer más lugar para que entren todos, aunque no nos guste mucho.
2: Exacto.
0: Y si lo miramos por el otro lado... Si lo miramos por el otro lado, es lo que está sucediendo cada avance. Están echando todos afuera porque ninguno puede entrar. O sea que puede ser positivo o negativo según del lado que lo miremos.
1: Bueno, por ahí podríamos aprovechar que ellos están en ese proceso y nosotros hacer lo contrario y después poder avanzar en comunitariamente. Si te descuidas no le van a quedar ni los perros clonados porque... Ya echó a la mitad del personal que tenía en Olivos.
0: Todo, no la mitad. Anoche terminó de echar a todos.
1: Ah, bueno. Perfecto, va a quedar él y su señorita hermana. Bien.
2: Lo que el autor propone es, hay que salir del castillo recuperando la solidaridad y la organización. No significa esto dejar de discutir, sino poder tener diferencias sin necesitar destruir al que tenemos al lado. Hay que ver si ese grupo sobrevive sin destruir al que tiene al lado. la cuestión de este grupo en particular del que veníamos conversando es que, bueno, su discurso de odio, no sé si le va a permitir eso. Una política que solamente sabe expulsar termina quedándose sola. Esa es la realidad. Pero no vivemos giles, tampoco. ¿No?
0: No.
2: O sea, ¿qué sé yo?
0: No.
2: Que la lógica... Así que la pregunta con la que nos vamos a quedar es la del principio. ¿Qué pasa con una política cuando dedica más energía a destruir y a expulsar a los suyos que a imaginar el mundo que quiere construir?
1: Bien, nos vamos con esa pregunta entonces. Caro, muchas gracias por esta columna, como siempre, muy esclarecedora, muy dejándonos pensando en estas cosas que son tan importantes para nuestra vida, nuestro futuro como país sobre todo, ¿no? Y hasta la próxima.
0: Está muteada.
2: Bueno, les mando un beso grande.
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5: Bueno, estamos en José C. Paz, muy felices en una fiestaza popular de la educación popular, justamente, charlando con una compañera de la red El Encuentro. Bueno, hola Lucía, ¿cómo estás? Contanos cómo es.
6: Feliz, feliz estoy. ¿Cómo estás? Bueno, te cuento un poquito. Este es nuestro día de celebración. Nosotros, este es el noveno año que estamos como intentando, ¿no?, que esto se replique en todos lados, el Día de la Educación Popular. Entonces, nosotros somos de la Red del Encuentro, yo soy del Centro Comunitario Lagarto Juancho. Lagarto llegó a la Red del Encuentro hace 28 años, yo soy la coordinadora del centro. Nosotros estamos en el barrio Bucetich, trabajamos mucho y sí, nacimos y nos acompañó el crecimiento de la red, la construcción colectiva. Y después, poco a poco, fuimos como buscando nuestro rumbo también, ¿no? Porque eso es lo que permite la red, generar esto de la construcción colectiva sin perder lo que tenemos nosotros, la esencia de trabajar con un otro, que, como decía el gran Paulo Freire, esto de que todos aprendemos de todos y todos sabemos algo para, tenemos algo para dar. Entonces, a lo largo de, de estos años, ¿no?, fuimos aprendiendo lo que es el camino en la construcción. El 19-9 queremos instalarlo como el Día de la Educación Popular porque lo venimos trabajando mucho. Como Red del Encuentro, nosotros pertenecemos a Interredes también. Nosotros estamos acá en José C. Paz, en Malvina, estamos en Moreno, estamos en San Miguel. Somos 16 centros, ¿viste? Después hay hay compañeras en Moreno que se llama la Red Andando. Después hay otra red que es Cáritas, está Cáritas. Somos 7 redes en total, ¿viste? Entonces, juntos hacemos interredes. ¿Qué quiere decir eso? Que podemos gestionar. Tenemos más fuerza a la hora de reclamar, de imponernos, de hacer respetar los derechos de los pibes. Y entendemos también que no, los pibes no están solos. Entonces también tenemos que ver quién acompaña eso, ¿no? No siempre es una mujer, siempre es alguien que está como referente. Por ahí toca que sea un hermano, un abuelo, una abuela, pero siempre tratando de acompañar las diversidades, tratando de acompañar esto de la violencia de género. Pero como venimos trabajando mucho y se está viendo mucho en este tiempo.
5: Bueno, la verdad es que este trabajo que hacen es fantástico, es necesario porque quizás más en estas épocas, no siempre es necesario, pero en estas épocas en las que el Estado está tan ausente, las políticas públicas nos tienen tan desprotegidos y tienen sobre todo desprotegidos a las infancias. Los otros días, por ejemplo, hablábamos de esto de la ESI, ¿no?, que fue tan desfinanciada, que la quieren sacar. Entonces, estos centros comunitarios me parece que están cumpliendo ese rol de que los chicos puedan contar lo que les pasa, de que puedan recibir apoyo, asesoramiento. ¿Dónde queda el Lagarto Juancho?
6: Lagarto Juancho está en el barrio Bucetich, ¿no?, justo en la calle Colonia, y antes se llamaba Bolívar, ahora se llama Salvatore. Bueno, ahí está. Nosotros, como bien decías vos, trabajamos, escuchamos, porque somos como parte de la red, ¿viste? Somos esto de que tenemos nosotros la particularidad de que trabajamos con jóvenes, trabajamos con niños pequeñitos de los 3 años y con escolares. Pero dentro de la red también hay quienes trabajan con menores, con bebés, y tienen como guardería que los chicos se quedan a dormir. Todos los centros somos distintos. Si bien tenemos alguna particularidad, queremos que nuestros educadores y nuestros compañeros sean reconocidos, porque tantos años trabajando y todavía no logramos el reconocimiento como educadoras y educadores comunitarios. Ningún espacio, ¿viste? Ningún espacio se sostiene con voluntarios y aún así no nos reconocen como trabajadores.
5: Bueno, entonces vamos por más 19 de septiembre, que sea definitivamente el Día de la Educación Popular, y vamos por ese apoyo que necesitan los voluntarios y voluntarias de los centros comunitarios. Un abrazo, muchísimas gracias por esto.
6: Bueno, que se dé esto de que seamos todos reconocidos los educadores comunitarios y populares, y muchas gracias. Claro que sí, por más 19-9.
5: Una última cosa, contanos a dónde pueden colaborar o cómo pueden contactarse con ustedes, quien quiera colaborar, quien pueda colaborar.
6: Si es con nosotros tenemos redes, ¿no? Centro Comunitario Lagarto Juancho, nos pueden buscar por Facebook, nos pueden buscar por Instagram y TikTok todavía no, pero ahí vamos. La Red del Encuentro también tiene las redes, tiene todas las redes, tiene Facebook, tiene Instagram, y hay un programa de la Red del Encuentro que está funcionando en la UNS de la radio.
0: Muy, muy claro los testimonios acá que nos trajo Ivana, ¿no? Como de alguna manera nos marcan que lo que dijimos al principio de resistir, y que resistimos como podemos, pero acá resistimos accionando, como lo hacen el Lagarto Juancho y como lo hacen todas esas instituciones de José C. Paz, todas esas redes que siguen. Mientras esperamos que esto pase, accionando para salvar lo que se pueda. La verdad que mis felicitaciones a todas esas compañeras, a todas esas chicas y a todos esos muchachos que están accionando de esa manera en los barrios más periféricos, en este caso, de José C. Paz.
4: Bueno, Estela, y se nos acabó el programa otra vez. Así que nos vamos a despedir con la fuerza que nos dejó este testimonio de Lucía, y nos encontramos la próxima.
0: Y se nos acabó el programa, sí. Así que hasta la próxima, y no se olviden que si no se mueven, no sienten las cadenas.
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2: Una investigación, un laboratorio, un convenio, una expedición. Todo eso y mucho más está hecho en la universidad. ¡Hola! ¿Cómo estás? Bienvenidos, bienvenidas. Este capítulo es especial porque hoy vamos a conocer el Centro Austral de Investigaciones Científicas. El CADIC es reconocido a nivel nacional e internacional. No solo vamos a conocer el trabajo que hacen sus investigadores e investigadoras, sino que también hoy vamos a hablar con la vicedirectora del CADIC. En la edición, Diego Lacruz. En la operación técnica, Agustín Cambeiro. En la producción y conducción, María Laura Morales. Esto es EU. El Centro Austral de Investigaciones Científicas es el centro multidisciplinario de investigación más austral del mundo, a excepción de las bases de la Antártida. La importancia del centro no puede ser comprendida sin tener en cuenta su particular ubicación geográfica, una pujante zona de gran dinámica y crecimiento económico, caracterizada por procesos culturales y naturales únicos, de alto interés geopolítico y puerta de entrada a la Antártida.
3: Mi nombre es Nahuel Buentemilla, soy licenciado en Geología en la Universidad Nacional de La Plata y actualmente becario doctoral de CONICET en el Centro Austral de Investigaciones Científicas en Ushuaia. Por mi beca doctoral, lo que estoy estudiando son áreas proglaciares de la cordillera Fueguina. Específicamente estudio 6 sitios. Estas áreas proglaciares son las zonas que se encuentran en el frente de los glaciares actuales, digamos, lo que rodea a los glaciares actuales cercano, en un radio de 200, 300 metros, 400 metros. Que en realidad por definición es un poco más técnica la definición, es más o menos ese área y abarca en cuestiones temporales los últimos 150 años aproximadamente, ya que hace 150 años terminó el último periodo frío que tuvimos en esta zona, que se conoce como la pequeña edad de hielo. Entonces, en términos temporales, yo estoy analizando desde un punto de vista geológico, geomorfológico, los rasgos que dejó el retroceso de los glaciares durante los últimos 150 años y los que está dejando actualmente en el terreno. Lo que hago en concreto en estas áreas es generar modelos de topografía. Los hago con drones, programando ciertas formas de que vuele el dron y que saque fotos de distintas maneras para poder a partir de eso generar un modelo de cómo es la topografía y a partir de ahí generar mapas y entender cómo se disponen los sedimentos en ese lugar, cómo son las geoformas que están generadas. A partir de eso, bueno, por un lado entender cómo fue este retroceso y por otro considerar cuáles son los peligros que están asociados y cuáles son los procesos que están ocurriendo, que por ahí son más frágiles o menos, pero que hay distintos procesos que están ahí sucediendo constantemente o que eventualmente pueden suceder debido a este retroceso que han tenido los glaciares durante estos últimos 150 años, como dije. Al irse ese hielo, mucha parte queda expuesta y frágil a distintos procesos, como son las caídas de rocas o los deslizamientos. Y en eso también pongo el foco, ya que uno de los objetivos de mi tesis también es generar mapas de peligrosidad geológica y que en algunas áreas, como son visitadas por turismo, pueden convertirse en un riesgo, digamos, podrían afectar. Entonces eso también es uno de mis objetivos. Por otro lado también lo que hago es intentar relacionar cómo ha sido la evolución del clima con estos rasgos que dejaron los glaciares en el paisaje, cómo fue ese retroceso en función de las variaciones principalmente de temperatura y precipitación, pero también algunas variables como insolación más complejas, que es lo que estoy intentando entender, cómo afectan y cómo afectaron en el pasado. La relevancia de estudiar estas áreas se relaciona con su ubicación respecto a las cuencas hídricas, sobre todo en las áreas donde hay glaciares, que generalmente ubican las cabeceras de las cuencas, y este aporte hídrico puede repercutir en cuencas a distintas escalas. Me parece que en ese sentido entender la dinámica de la zona de cabecera del aporte hídrico puede ayudar a tomar decisiones concretas. No es solamente agua lo que desde esta zona se aporta, también son sedimentos. Entonces, bueno, por ahí entender cómo funcionan estos sistemas puede ayudar a prevenir o a tomar mejores decisiones con lo que se hace aguas abajo. Y también este hecho de que aporte agua y sedimentos hace que otros sistemas también aguas abajo se pongan a funcionar en el sentido de que involucran agua a otros ciclos químicos o biológicos, ecológicos, a otros ecosistemas. Y bueno, y eso no es algo que yo abarque directamente desde mi tesis, pero sí es importante. Y además entender cómo está funcionando, cómo estuvieron funcionando durante los últimos años, y quizás por ahí lo que tiene un poco de relevancia es hacia dónde puede llegar a estar yendo, ¿no? Hacia dónde vamos. Creo que es difícil, muy difícil, es un desafío muy grande, pero estoy en ese camino de intentar entender un poco cómo se está sucediendo eso.
2: El CADIC fue creado en 1969 para promover, apoyar y ejecutar investigaciones científicas en Tierra del Fuego, Antártida, Islas del Atlántico Sur y territorios adyacentes, convirtiéndose en el primer centro regional del Consejo Nacional de Investigaciones Científicas y Técnicas y la principal agencia de promoción científica y tecnológica de Argentina. Su creación respondió no solo a objetivos netamente científicos, sino que además estuvo estrechamente relacionada con una estrategia geopolítica más amplia, que buscaba fortalecer el desarrollo y la soberanía del territorio nacional.
4: Hola, mi nombre es María Eugenia Latuca, soy doctora en biología y me desempeño como investigadora independiente en el Centro Austral de Investigaciones Científicas. En este centro formo parte del Laboratorio de Ecología, Fisiología y Evolución de Organismos Acuáticos, en el que, de manera general, investigamos temas ecológicos, fisiológicos, evolutivos y comportamentales que resultan relevantes para poder entender las historias de vida de los organismos acuáticos, sus distribuciones actuales y los potenciales efectos que podrían tener posibles cambios en el ambiente sobre estos organismos. Trabajamos con distintos grupos de animales, principalmente peces, equinodermos como estrellas de mar y erizos, moluscos bivalvos como las almejas y ascidias. Algunos de estos organismos habitan cuerpos de agua dulce, como son los ríos, arroyos, lagos y lagunas, y otras el ambiente marino, como el Canal Beagle, la costa atlántica fueguina y las regiones oceánicas antárticas. Bueno, en particular la localización geográfica del Canal Beagle, que conecta los océanos Atlántico y Pacífico, y también su proximidad con el Océano Austral, hacen que la fauna local sea una conjunción de especies provenientes con tres orígenes diferentes: origen atlántico, pacífico y antártico. De esta manera, el canal constituye un laboratorio natural que nos permite investigar las interacciones entre estos organismos y las características ambientales y genéticas que limitan la distribución de las distintas especies. Por otro lado, en Tierra del Fuego, hay que tener en cuenta además que se encuentran las poblaciones más australes del planeta de muchos organismos acuáticos de agua dulce, por lo cual muchas de sus poblaciones presentan características únicas. Bueno, particularmente mis líneas de investigación actualmente están centradas en el estudio de los efectos de estresores de cambio climático sobre organismos marinos. Como ustedes saben, el exceso de dióxido de carbono que se acumula en la atmósfera y proviene de las distintas actividades antrópicas, las actividades realizadas del hombre, como la quema de los combustibles fósiles o los cambios en el uso de la tierra, llevan a un aumento de la temperatura de la superficie terrestre y de la de los océanos. Es el que conocemos como calentamiento. A su vez, también provocan la disminución del pH del agua por la disolución de este dióxido de carbono en el océano. Y a este fenómeno lo conocemos como acidificación oceánica. El estudio en particular de los efectos del calentamiento y la acidificación sobre los organismos marinos involucra dos enfoques complementarios. Por un lado, nosotros estamos realizando un monitoreo ambiental de las condiciones físico-químicas del agua y por otro lado, realizamos distintos experimentos en el laboratorio en el que se testean los efectos de condiciones presentes y futuras de calentamiento y acidificación de las aguas sobre la fisiología y el comportamiento de los organismos que mencionamos antes. Cuando hablo de fisiología, en particular, yo me estoy refiriendo a algunas de las respuestas que medimos en el laboratorio, como son las tasas de consumo de oxígeno, el estrés a nivel celular o el contenido energético de los animales. Ahora, ¿qué obtenemos de estos experimentos? Bueno, estos resultados, si los acoplamos a información oceanográfica, nos permite proyectar los cambios en sus distribuciones de las distintas especies y, por otro lado, a partir de la información fisiológica y comportamental que obtenemos en el laboratorio, también podemos predecir las posibles variaciones en la productividad de los ecosistemas. Tengamos en cuenta que, tanto el fenómeno de calentamiento y acidificación son dos de las principales amenazas a la fauna marina, pero no nos olvidemos que estos estresores interactúan con otros estresores, ¿sí? Y hay que estudiarlos en su conjunto, todos en su conjunto. Bueno, espero que esta información resulte de interés y estamos a disposición para más detalles de nuestro trabajo.
5: Hecho en la universidad. Tuki.
2: Estamos en comunicación telefónica con Irene Schloss, que ella es del CADIC. El CADIC es el Centro Austral de Investigaciones Científicas. Hola Irene, ¿cómo te va?
6: Hola, ¿qué tal?
2: Empecemos por qué es el CADIC, porque posiblemente haya gente que no lo conoce.
6: Bueno, muy bien, te cuento entonces. Como bien dijiste, es el Centro Austral de Investigaciones Científicas. Es un centro del CONICET, es un centro multidisciplinario de investigación y es el más austral del mundo, bueno, sacando las bases antárticas, ¿no? Es el más austral del planeta. Tenemos un mandato que tiene mucho que ver con nuestra ubicación geográfica, porque es una zona de transición entre lo que es el continente americano y la Antártida y, por supuesto, una importancia geoestratégica, geopolítica muy importante. Las Malvinas forman parte de la isla, digamos, de la provincia de Tierra del Fuego, se llama Provincia de Tierras del Fuego, Antártida e Islas del Atlántico Sur, o sea que tenemos ahí un tema geopolítico. Somos vecinos de Chile, con quienes compartimos un montón de proyectos e iniciativas en los últimos años, pero tenemos demandas de territorialidad diferentes sobre la Antártida. Así que venimos a cumplir un rol geoestratégico, digamos, basado en la ciencia. Por supuesto que nuestro objetivo número uno es hacer ciencia.
2: Yo leí que se creó aproximadamente a fines de los 60, principios de los 70.
6: Sí, 1969.
2: ¿Y antes qué pasaba en relación a la investigación en ese territorio o en esos territorios?
6: En cuanto a la investigación formal, o sea, si bien pudo haber proyectos que vinieran acá a hacer investigación o de pasada a la Antártida, formal no había un centro establecido, había iniciativas, pero no con este marco del CONICET, en donde bueno, se estructura alrededor de diversos temas, pero ya con una constitución en grandes áreas, siguiendo las grandes áreas de CONICET. Por ejemplo, acá tenemos principalmente cuatro grandes áreas de estudio, que son las ciencias biológicas, las ciencias agrarias, las ciencias de la tierra, del agua y de la atmósfera, y las ciencias sociales. Esta división así en ciencias responde a la misma estructura que tiene CONICET para definir las grandes áreas del conocimiento. Entonces se organiza o se estructura alrededor de eso, la investigación que hacemos.
7: O sea, fue una decisión del Estado argentino.
6: Sí, por supuesto, fue una decisión estratégica del Estado. El que concibió esto es Bernardo Houssay, que es el premio Nobel, uno de los premios Nobel argentinos, que tuvo bien clara la importancia de la ciencia y de la ciencia austral en particular.
7: ¿Y cómo es el lugar y cuántas personas trabajan actualmente?
6: Es un edificio grande, amarillo.
7: ¿Uno solo?
6: Sí, tenemos, bueno, un gran edificio y tenemos pequeños depósitos y estructuras anexas. Trabajamos 170 personas aquí entre investigadores, becarios, personal técnico de apoyo para la ciencia y personal administrativo.
7: Todos están en esa sede de Ushuaia.
6: Así es.
7: ¿Y no tienen algunas otras sedes?
6: No, el CADIC no tiene otras sedes. Sin embargo, trabajamos en colaboración, por ejemplo, con lo que es el CIT, un centro de investigación y transferencia de la ciudad de Río Grande, que es, bueno, también en la isla de Tierra del Fuego, del que somos la unidad administradora, digamos, pero... No, el CADIC está localizado en Ushuaia.
7: Hablaste de un trabajo en conjunto con Chile. ¿Qué me podés contar en relación a eso en la actualidad?
6: Bueno, vos sabés que vamos a empezar con el pasado. Vos sabés que en el pasado casi nos vamos a la guerra con Chile, ¿verdad? Entonces después se firmó lo que se llama el Tratado de Paz y Amistad entre las dos naciones, y a partir de ese momento se colabora en ciencia. Esta colaboración tuvo algunos puntos salientes, ¿sí? Como por ejemplo una campaña oceanográfica que hicimos en el sur de la provincia, en el Canal Beagle, ¿sí? Que el Canal Beagle tiene una jurisdicción compartida entre Chile y Argentina. El oeste del canal y el sur del canal son chilenos, y el norte y la parte más este del canal son de Argentina. Entonces, en este terreno, que es de jurisdicción compartida, como yo digo, en 2019 se hizo una primera campaña a bordo de un buque argentino, un buque del Instituto Nacional de Investigación y Desarrollo Pesquero, el INIDEP, de Mar del Plata, el Víctor Angelescu, en donde participaron investigadores chilenos y argentinos para estudiar distintos aspectos del canal, de las aguas del canal. O sea, las ciencias del mar son ciencias que últimamente están siendo bastante potenciadas, desarrolladas acá en el CADIC. Y esta campaña fue un hito de colaboración, un hito de trabajo conjunto. Salieron un montón de trabajos publicados. Viste que la productividad en ciencia se mide en cuántos artículos publicás, digamos, y hubo directamente un número especial en una revista prestigiosa, Journal of Marine Systems, sobre todos nuestros resultados de esta campaña. Y, digamos, fue tan exitosa que tuvimos ya una segunda campaña en el año 2022 a bordo de otro buque, esta vuelta de la prefectura, un buque, el motovelero Houssay de la prefectura de Argentina. Y, bueno, ahí hicimos una segunda campaña que constó a través de dos etapas, en donde se estudian aspectos de la biología, la geología, la sísmica, etcétera. Bueno, un montón de aspectos de acá del canal. O sea que la colaboración con Chile es realmente, no es solo en los papeles, es también en los hechos, en el terreno, en la ciencia activamente. Colaboramos mucho con ellos.
7: ¿Y con algunos otros países de la región también tienen ahí un trabajo colaborativo?
6: Sí, por ejemplo, en Ciencias del Mar ahora presentamos una propuesta de un observatorio marino, que ahora te explico qué es eso, con Uruguay y con Brasil, ¿sí? Un observatorio, ¿qué quiere decir? Un observatorio es como un... Imagínate que estamos hablando de meteorología, ¿sí? Si habláramos de meteorología, hay estaciones meteorológicas ubicadas en distintos lugares estratégicos, ¿sí? Para medir las variaciones de la temperatura, de las precipitaciones, etc. Ahora, cuando estamos hablando ya de zonas oceánicas, la observación marina es mucho más limitada y está mucho menos desarrollada que la meteorología, digamos, atmosférica. Entonces, la observación del océano requiere también de trabajos en red. En Argentina tenemos una red, la Red de Observación Marino-Costera Argentina, la ROMA, que tiene estaciones ubicadas estratégicamente en distintas zonas costeras a lo largo de nuestro país. Desde la Antártida, ahí sí incluimos a la Antártida, pasando por Tierra del Fuego, bueno, Puerto Madryn, Mar del Plata, Buenos Aires, etc. Bahía Blanca. Bueno, esta red estamos intentando extenderla por todo el Atlántico hacia las costas uruguayas y las costas de Brasil. En Brasil ya existe una red parecida y lo que estamos tratando es de unificar esta red para que, bueno, el océano se mueva, digamos, como para interpretar todo lo que sucede en las costas a un nivel más regional. Así que aquí tenemos otro ejemplo de colaboración con la zona.
7: Yo había leído que esta red, y decime si no es así, se había establecido en el 2009.
6: No, fue después. Eso tiene que haber sido después.
7: Después.
6: ¿La red, la Roma, me decís?
7: Sí, sí.
6: No. Esto tiene que haber sido como temprano, 2019.
7: Ah, ok, mucho.
6: Pero yo no te quiero decir...
7: No, está bien.
6: Erróneamente, no lo sé exactamente, pero no puede haber sido nunca 2009.
7: Bien.
6: Tiene que haber sido después.
7: Bien, pero es una red que se está ampliando en la actualidad.
6: Pues sí, o sea, estamos intentando ampliarla. A ver, es una red que tuvo financiamiento durante el gobierno anterior. Se compraron todos los equipos para instalarlos, los sensores, bueno, hay que construir un, porque lo que es interesante de todo este sistema de sensores es que si bien, digamos, los sensores individuales, por ejemplo, el termómetro individual o el salinómetro individual lo compramos, el armado, el ensamblado, todo el sistema de comunicación para que esa información llegue a un mismo centro y que esté disponible para todos los usuarios que quieran enterarse de cómo está la temperatura del agua o las condiciones del agua, todo eso es un desarrollo argentino. Así que, bueno, parte de eso está comprado, pero después hay que terminar el desarrollo, hay que instalarlo en cada uno de los lugares que tiene un costo logístico grande y, bueno, en la coyuntura actual estamos un poco limitados. Y por eso estamos tratando de asociarnos internacionalmente para conseguir fondos también.
7: Dijiste que era un desarrollo argentino, todo lo que habían construido para esta red. ¿Cuánto trabajo y tiempo y profesionales implica?
6: Mira, o sea, ¿cuánto tiempo? No, porque, o sea, no te puedo decir. El desarrollo de toda la que es la parte soft, comunicación e incluso el ensamblado de todas estas piezas se hace en el Instituto Argentino de Oceanografía, el IADO de Bahía Blanca. Nosotros trabajamos obviamente en colaboración muy, muy estrecha con ellos para esto. Y ellos, bueno, es un trabajo de décadas, ¿no? De armar este grupo, de armar este laboratorio en donde hacen este tipo de ensamblaje y de desarrollo. Así que no, es mucho, mucho tiempo que lleva tener el know-how, tener los profesionales armados, saber qué es lo que hay que hacer y después, bueno, efectivamente hacerlo y que funcione, ¿no?
7: Claro, años.
6: Años.
7: ¿No? Podemos decir 5.
6: No, mucho más, porque mucho ¿cuánto más. Tiempo te lleva a formar, digamos, un profesional en estas áreas? O sea, es ¿Y cuánto tiempo llevó formar al docente que formó a estos? O sea, esto es una cosa que se construye, son décadas de trabajo y de formación y de capacitación y de constante capacitación aparte.
7: Dijiste que hay investigaciones porque están divididos en ciencias biológicas, ciencias agrarias, de la tierra, el agua y la atmósfera y las ciencias sociales.
6: Sí.
7: En el marco de las ciencias sociales, ¿qué te parece importante resaltar que vienen haciendo?
6: Bueno, en cuanto a las ciencias sociales, la línea que más se trabaja acá es la arqueología, porque la isla de Tierra del Fuego fue habitada muy primitivamente, o sea, hace muchos años que está habitada, entonces de estos pueblos originarios queda un montón de información. Entonces la arqueología lo que busca es recuperar esa información y conocer la historia realmente de este lugar que estamos poblando. Al punto que la provincia tiene una ley que obliga a cualquier emprendimiento a, antes de instalarse, o sea, porque, qué sé yo, ¿querés construir un hotel? Bueno, antes tenés que evaluar que en la zona, en el espacio en que querés construir ese hotel, no haya restos arqueológicos que necesitan ser rescatados. En ese caso lo que se hace es un rescate arqueológico, o sea, se colecta todo ese material que es testigo de otros tiempos y de otros habitantes de esta zona, y se pone a resguardo y bueno, y después recién se puede comenzar a hacer estos emprendimientos. Así que la arqueología acá tiene un desarrollo muy, muy importante y es la línea de las ciencias sociales que es más desarrollada. Después hay trabajos en socioecología, o sea, más con inserción, mirando en el territorio de los problemas ecológicos que hay, pero bueno, es una línea menor en comparación con lo que es la arqueología.
7: Vos sabés que tuve la suerte de estar en Ushuaia en enero y me encontré con mucha cartelería donde había información en relación a la historia y estaba el logo del CONICET.
6: Sí, claro, claro, claro, porque se hace trabajos en el Parque Nacional, sobre todo también se hace en el Parque Nacional de la provincia de Tierra del Fuego, se hace mucha cartelería, se explica, y siguen los trabajos de rescate.
7: La transmisión oral de lo que muchas veces quizás ni siquiera aprendemos en la escuela, eso me llamó mucho la atención, porque había cosas que yo desconocía.
6: Sí, no se enseña, no se suele enseñar en las escuelas, y claro, sería muy bueno que se hiciera.
7: Que llegue a los manuales.
6: Y que llegue, claro, claro. Y sobre todo de cómo es el trabajo, porque es un trabajo, si vos querés, incluso lúdico, porque es detectivesco, ¿entendés? Encontrar pequeñas piezas, encontrar qué significaban, para qué podían servir, cómo se usaban, porque eso te cuenta sobre cómo los pueblos originarios obtenían su alimento o su energía o cómo vivían, ¿entendés? O sea, es un trabajo así de investigación muy lindo y que despierta mucho la curiosidad.
7: Claro, pero además, ¿quiénes vivieron ahí? ¿Qué pueblos originarios? Yo hace algunas semanas, meses, podría decir, hablé con una investigadora, con Ana Buto.
6: Y... Ah, sí, sí, perfecto.
7: Y ella, bueno, profundizó sobre este trabajo y, claro, y sobre todo lo que fueron investigando y es dar a conocer parte de nuestra historia, que me parece que está un poco todavía, no sé si es borrada, pero no rescatada como debería.
6: Sí, exacto, exacto, sí, eso falta. Falta. Pero bueno, vamos en un camino adecuado. Mientras no se desfinancien las ciencias sociales, esto va a continuar.
7: Claro, yo te preguntaba justamente por las ciencias sociales, porque en líneas generales lo que marcan los investigadores y las investigadoras es que es una de las más desprestigiadas, por decirlo de algún modo, en estos tiempos.
6: Sí, sí, sí, sí. Bueno, la ciencia, o sea, el gobierno actual intenta desprestigiar a toda la ciencia y en particular tiene una hazaña especial con las ciencias sociales, cosa que es un error, porque las ciencias sociales incluyen un tema, por ejemplo, que para ellos es central, que es la economía. Entonces, ¿qué estamos hablando? Un error en la mirada, es un error enorme en la mirada.
7: ¿Y en el marco de las ciencias agrarias, en qué trabajan desde el CADIC?
6: Se trabaja, por ejemplo, en el conocimiento de las especies explotables, en cómo explotarlas. Un tema que se trabajó mucho es el tema de los incendios. En la isla hubo incendios muy importantes. Entonces, bueno, ¿qué pasa con el suelo? ¿Qué pasa con la recuperación de los bosques que se queman? Claro. Después se trabajan con algunas especies que son potencialmente explotables. O sea, hay distintas líneas de trabajo.
7: Bien. Vi que creo que fue el año pasado, presentaste un trabajo sobre 15 problemas emergentes más importantes para la conservación global de la biodiversidad. No sé si no fuiste la única argentina en ese grupo de investigadores e investigadoras, que eran algo de 30.
6: Sí, fui la única argentina.
7: ¡Ay, qué bien! ¡Qué orgullo! Ay, sí. ¡Felicitaciones! Bueno, ¿algo ha cambiado de esos problemas que rescataste, creo que fue el año pasado?
6: Mira, este es un ejercicio que se llama escaneo del horizonte, Horizon Scan. Y yo hace varios años que estoy siendo invitada a formar parte de este grupo de reflexión sobre este tipo de problemáticas que identificamos y que pueden afectar a la biodiversidad. De hecho, ya me invitaron de nuevo para este año y voy a participar otra vez este año, va a salir una publicación el año que viene, sobre problemas emergentes. Y no son problemas que nosotros podamos decir, bueno, los identifico en 2025 y vamos a tener una respuesta en 2026, porque muchas veces son problemas que los adelantamos con bastante antelación. Entonces, para darte un ejemplo, en el año 2012, ahí yo no participé, pero bueno, otro grupo de investigadores identificaron que la presencia de microplásticos en el océano iba a ser un problema emergente. O era un problema emergente, era un problema que poco a poco iba a crecer. Y bueno, efectivamente después explotó y un montón de líneas de investigación en muchísimos países del mundo están trabajando en esta problemática, ¿no? La problemática que para el ecosistema representan los microplásticos y para los organismos, etc. Bueno, ese es un problema que se identificó en 2012, se está estudiando desde entonces y para el cual todavía no tenemos solución. Entonces, como me dicen, ¿qué avanzó? Y la investigación avanzó un montón, porque se hacen cada vez más trabajos, se van encontrando alternativas de mitigación, si querés, pero no, el problema no está evitado, ni mucho menos, y bueno, vamos muy poco a poco. O sea, identificar un problema siempre es muchísimo más fácil y más rápido que encontrarle una solución. Es como el, digamos, haciendo una analogía, el cambio climático. O sea, el cambio climático lo identificamos, o sea, no lo causamos nuestra generación, pero sí lo identificó por ahí claramente nuestra generación. Claro. Resolverlo les va a tocar a los chicos jóvenes, a la generación de nuestros hijos.
7: Claro.
6: Es así. O sea, nosotros estamos haciendo lo posible, nosotros identificamos, tratamos de que la prensa lo entienda, de que la comunidad lo entienda, es un problema mayor, y mientras más nos sigamos haciendo los sotas y mirando para otro lado, peor es, ¿sí? Así que, bueno, o sea, lo único que podemos hacer nosotros es informar, identificar, ratificar a partir de nuestras mediciones que el problema es real y que existe, y bueno, e intentar que haya grandes políticas y grandes líneas que vayan para tratar de evitar las catástrofes que podrían llegar a venir si esto avanza como está avanzando. Pero, digamos, la solución definitiva no, ya no está en nuestras manos, eso va a estar en los próximos años, en la próxima generación.
7: ¿Qué tema ese, no? Teniendo en cuenta lo que está pasando con el sistema educativo, el sistema de investigación en la actualidad, digo, todo se ve frenado. También las personas que pueden trabajar en eso.
6: Y sí, o sea, el desmantelamiento del sistema científico lleva, o sea, es muy rápido, en un par de años se puede desmantelar, pero volver a construirlo son décadas. Es así, es lo que vos preguntabas, ¿cuánto tiempo llevó formar el grupo de trabajo que armó estos sensores que trabajan para la red Roma? Es lo que te digo, son décadas.
7: Claro.
6: O sea, no es una cosa que se construye un día para el otro. Un laboratorio lleva por lo bajo, pero así como poco, así rápido, si querés armar un grupo de trabajo, son 5 años por lo menos, un grupo de trabajo que funcione. Y destruirlo, ¿sabés qué? Rapidísimo.
7: Y quiero conocer un poco, porque vos tenés mucha experiencia, vi que estuviste también en varios programas internacionales, Argentina, Alemania, Holanda, Francia, España y Canadá. ¿Qué pasa en el resto del mundo? ¿Cómo estamos nosotros parados?
6: Es una pregunta que depende de dónde lo miramos. Yo creo que nuestra formación universitaria, por lo menos yo egresé desde la Universidad de Buenos Aires, de la Facultad de Ciencias Exactas y Naturales, nuestra formación es excelente, ¿sí? Excelente. O sea, no podemos decir absolutamente nada. Estamos como para ir a cualquier universidad internacional o a cualquier instituto internacional e integrarnos como un par igual. O sea, no hay en nuestra formación ninguna diferencia en nivel, ¿entendés? Y en nuestro intelecto, o sea, hasta ahí no hay realmente ninguna diferencia. Ahora, después, una vez que empezás a trabajar en estos lugares, cuando empezás a trabajar en Canadá, en Alemania, y ves la forma, los medios que tienen, la seriedad con que se lo toman, el financiamiento, los equipos, todo es, bueno, como debería ser, ¿sí? Y es a lo que nosotros podríamos llegar a aspirar. Yo tuve la suerte de salir muy temprano en mi carrera al exterior. O sea, yo todavía no estaba prácticamente recién recibida cuando tuve la oportunidad de irme a Alemania. Y yo no tenía mucha idea cómo se trabajaba acá. La verdad que no. Pero lo que sí me dio a mí esa estancia en Alemania de unos meses fue decir, ah, bueno, así hay que trabajar, así es la cosa. Y cuando llegué acá dije, bueno, a eso hay que apuntar, ¿viste? A eso tenemos que apuntar. Y lamentablemente no siempre se puede con los medios que tenemos a nuestro alcance, con lo dificultoso que sea tener que explicarle al gobierno la importancia del CONICET, la importancia de la ciencia. O sea, volvemos a las frases de Husey, ¿viste? Sobre la importancia de la ciencia, y parece mentira que tengamos que estar explicando eso en este momento de la historia, pero así es. Entonces, a ese nivel estamos muy lejos en comparación con algunos países que han invertido en ciencia y que el desarrollo científico-tecnológico les ha permitido estar donde están.
7: O sea que tenemos el conocimiento, nos falta lo formal, lo económico.
6: tenemos la capacidad, ajá, tenemos toda la capacidad intelectual, tenemos la formación universitaria que tenemos, digamos, que hasta, digamos, mientras las se pueda mantener con los sueldos de miseria que se están pagando, va a subsistir, va a bajar en calidad si esto, si no se financia la universidad, porque además hay mucha investigación que se hace en las universidades. Así que por el momento es así, uh-huh, y no puedo hacer pronóstico de cuánto va a durar.
7: ¿Cómo llegás a especializarte, a interesarte en oceanografía biológica?
6: En la oceanografía biológica.
7: Y de Buenos Aires a Ushuaia te fuiste.
6: Sí.
7: Lindo cambio.
6: Bueno, no fue un camino directo, pero la verdad es que mientras yo estudiaba biología, había un millón de cosas que me interesaban. Y si me hubieran ofrecido, o sea, no tenía una preferencia clara. Sí, siempre me gustó el mar, por supuesto, pero no tenía una vocación marina muy marcada al principio. Pero bueno, fue un poco una oportunidad que se me dio, que me ofreció un profesor de la universidad, me ofreció si quería hacer mi tesis de licenciatura, particularmente en Antártida. Y ahí, bueno, todavía estudiante, embarqué en el Irizar por primera vez para trabajar con krill.
7: Un montón ya una experiencia sí, tremenda.
6: Sí, más vale, más vale. Yo no estaba ni recibida, tenía, no sé, 22, 23 años, o sea, era pichona, y bueno, y ahí tuve mi primera experiencia de trabajo oceanográfico, si querés, ¿no? Sobre el Irizar, colectando krill, bueno, en fin. Después la vida te va llevando, o sea, una vez que hice mi primera campaña, después apareció una oportunidad de formarme más en esto, profundizar sobre, bueno, cuáles son las condiciones en las que vive el krill, que él finalmente vive en un océano, empezar a estudiar si hay alimentos, o sea, bueno, y así me fue llevando la vida. Por supuesto, ahora me encanta, y más conoces, más querés el tema, es siempre así, ¿no? Uno lo que conoce bien lo ama, entonces... Y al revés, no se puede amar lo que uno no conoce. Entonces, entré en ese loop y acá estoy.
7: Es lo que generalmente yo escucho que se dice, es como nos falta mucho conocer en relación a los océanos, al mar, a todo lo que hay en el agua, pero, ¿no?
6: Por supuesto, sí. Los océanos, o sea, la oceanografía es una de las ciencias más jóvenes, ¿viste? Cuando yo te hacía la comparación antes, por ejemplo, con la importancia de la observación meteorológica, nadie pone en duda de que es importante tener estaciones meteorológicas distribuidas en distintas partes del mundo para poder entender o predecir qué es lo que va a pasar con la meteorología. Bueno, con la oceanografía no pasa lo mismo, y el océano cumple un rol esencial en el clima, en la meteorología, en todo. No podemos seguir ignorando el océano, ¿sí? Y del océano conocemos poco y nada. Vos pensás que del fondo oceánico conocemos aproximadamente la cuarta parte, ¿sí? Por eso el streaming del CONICET tuvo tanto éxito. Es una zona que jamás había sido explorada. No conocemos la biodiversidad, no conocemos qué pasa con el suelo, no conocemos qué pasa con la química del agua, porque digamos todos los días nos sorprendemos con nuevos aspectos de la química, de la geología, de la biología, en fin. O sea, el océano es una deuda que tiene todavía la humanidad, pero bueno, es una deuda lógica, porque es muchísimo más difícil estudiar, si vos lo comparás, qué sé yo, hace 3-4 siglos, bueno, la Tierra era donde vivía la gente y tenía que entender cómo eran los ciclos de los alimentos, los ciclos de las plantas, porque eso les permitía vivir, subsistir. El océano, bueno, siempre necesitaste por lo menos un barco, necesitas después instrumentos para ir a medir, no es una cosa que estás todo el tiempo. Claro. Entonces es lógico que se haya desarrollado más tarde. Pero bueno, así como empezó más tarde, también estamos en deuda. Tenemos que estudiarlo muchísimo más.
7: ¿Y ese retraso en relación al estudio, es de nuestro país o es en general?
6: No, es global, esto es global. Esto no es nuestro país nada más, esto es las ciencias del océano, la oceanografía es una ciencia muchísimo más joven que la agricultura, ponerle las ciencias agrarias o la meteorología misma, ¿sí?
7: No es
6: más nuevo. No es culpa nuestra.
7: Esto al menos no.
6: Somos parte, o sea, mal de mucho, consuelo de pronto.
7: Estás como vicedirectora. ¿Cómo es esa experiencia y hace cuánto estás y cuánto es el periodo?
6: Bueno, estoy desde enero de 2025.
7: Ajá.
6: Y el periodo es por 4 años, o sea que todavía me quedan como 2 años y medio más. ¿Qué tal la experiencia?
7: Sí.
6: Y soy mujer y tengo la tara de muchas mujeres pensar que uno no está a la altura, ¿no? Pero, bueno, descubrí que eran miedos infundados y que, bueno, más o menos creo que estoy a la altura. Y es una experiencia de gestión, es mi primera experiencia de gestión institucional, ¿no? Porque obviamente sí dirijo mi laboratorio, he dirigido un montón de estudiantes, tesistas, etcétera. Pero en gestión es la primera vez. Y es un aprendizaje también. Por supuesto, es una mirada diferente a la institución y me gusta esto que estoy, o sea, es un aprendizaje y ese aprendizaje me gusta, digamos. Es un desafío en estos tiempos, o sea, es estar en un buen lugar para aprender, pero en un momento muy difícil, justamente otra vez por el tema presupuestario, donde tenemos que estar peleando que nos manden el dinero para arreglar un techo que se nos voló por una tormenta o cuestiones así, que antes, bueno, antes yo no me ocupaba.
7: Claro.
6: Entonces, bueno, eso son, es parte de esta gestión que, bueno, yo lo tomo como un broche para una carrera larga que tuve como investigadora y que es parte de lo que debo devolverle también al sistema, ¿no?
7: Irene, la verdad que para mí un lujazo poder haber logrado que nos encontremos para charlar y conocer un poquitito más lo que sucede por allá, que es un montón y es súper interesante, y me parece buenísimo que haya una mujer como vicedirectora del CADIC.
6: Bueno, muchas gracias.
7: Quedamos en contacto para la próxima, si te parece.
6: Sí, cuando gusten.
7: Te mando un abrazo fuerte.
6: Bueno, muchas gracias, ¿eh?
7: Irene Schloss, ella es vicedirectora del Centro Austral de Investigaciones Científicas.
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7: Durante las últimas 5 décadas, el CADIC mantuvo un compromiso inquebrantable con la conservación y protección del patrimonio natural, histórico y cultural de Tierra del Fuego, tanto desde lo académico como desde diferentes acciones de intervención en la vida pública. La misión del CADIC es desarrollar investigación fundamental, ciencia aplicada e innovación tecnológica en el extremo austral de la Argentina, con perspectiva global y local.
9: Hola, soy Tomás Ignacio Marina, soy investigador adjunto del Centro Austral de Investigaciones Científicas y pertenezco al Laboratorio de Oceanografía Biológica. Mi principal línea de estudio tiene que ver con entender los ecosistemas marinos de altas latitudes, ecosistemas subantárticos y antárticos, desde una visión compleja. Y para esto utilizamos el concepto de redes tróficas, que es básicamente esa red que se forma en un ecosistema. Los depredadores interactúan con sus presas. Entonces, cuando uno considera varias de estas interacciones, puede generar una red. Y esa red es muy útil porque nos describe el flujo de materia y energía en un ecosistema. A través de ahí se puede estudiar la estructura, el funcionamiento, cómo es la respuesta de ese ecosistema ante diferentes estresores ambientales y antropogénicos. Y mi foco tiene que ver con ecosistemas marinos subantárticos y antárticos, como comentaba anteriormente. Actualmente estamos trabajando en un proyecto que involucra a varios institutos de CONICET y a varias universidades nacionales. También involucra a investigadores de Europa, que tiene que ver con el estudio del impacto de estresores ambientales y antropogénicos en un gradiente latitudinal del Océano Atlántico Sur, que va desde el Golfo San Jorge, que es un golfo amplio que está entre las provincias de Chubut y Santa Cruz, hasta el Mar de Weddell. El Mar de Weddell es el mar que está hacia el este de la península antártica. Recientemente hemos hecho una revisión de literatura para ver cuáles eran los diferentes estresores ambientales antropogénicos en estas diferentes áreas de estudio. Y lo que queremos hacer ahora es, utilizando diferentes modelos matemáticos y modelos de redes tróficas, ver cómo esos diferentes estresores impactan en los ecosistemas. Entonces, hay una variedad de estresores que hemos revisado y que tienen que ver con el área de estudio en particular. Entonces, por ejemplo, el estresor principal es el de las pesquerías. Para el canal Beagle, que es otra área de estudio dentro de este gradiente latitudinal, el principal estresor tiene que ver con la invasión de especies. En Caleta Potter, que es otra área de estudio de las Islas Shetland del Sur, en Antártida, donde Argentina tiene una de las bases científicas más importantes de la península antártica, Ahí nos estamos enfocando en estudiar los efectos del cambio climático, como el derretimiento glaciar. Entonces tenemos varias áreas de estudio a lo largo de este gradiente, en donde vamos a estudiar cómo afectan estos diferentes estresores a los ecosistemas marinos usando las redes tróficas, ¿no? Que nos permiten evaluar cómo se va a ver impactado ese flujo de energía, cuáles van a ser las principales especies afectadas y cuáles van a ser ciertas especies que van a estar de alguna manera indirectamente afectadas. Entonces, bueno, esto es un proyecto bastante interesante y único en el hemisferio sur, así que en este año pretendemos tener los primeros resultados que nos van a dar cuenta de cuán impactados están nuestros ecosistemas marinos en el Océano Atlántico Sur.
7: Si querés conocer las novedades del CADIC, podés ingresar en www.cadic.conicet.gov.ar.
10: Hola, mi nombre es Valeria, soy técnica principal en el Laboratorio de Geomorfología y Cuaternario de CADIC. Trabajo en el área de ciencias sociales con un equipo de arqueólogos, aunque a veces colaboro con algunas tareas con geólogos. Dentro de la arqueología hago dos tipos de trabajo. Un trabajo en el campo y por otro trabajo en el laboratorio. En el campo participo de las excavaciones arqueológicas, generalmente en la zona de la Estepa Fueguina, al norte de la isla de Tierra del Fuego, y a veces cuando es necesario también colaboro en excavaciones de otras áreas. En cuanto a los yacimientos, hay diversos y diferentes, pero lo que tienen en común todos es que levantar los elementos y los materiales debe ser de una manera minuciosa, cuidadosa, meticulosa y todo lo goza, porque estos sitios son los que nos hablan de las sociedades pasadas, y una vez que nosotros los excavamos, los levantamos, los relevamos, los vamos destruyendo. Entonces tenemos que recuperar esos materiales en la forma más cuidadosa para no perder información. Tomamos medidas y coordenadas para no perder la posición y la disposición en el terreno de esos materiales. Después los guardamos en unas bolsitas con un rótulo y de ahí viajan o los trasladamos al laboratorio. Y en el laboratorio es donde a mí me toca realizar el procesamiento inicial de los materiales. Primero los lavo muy cuidadosamente para eliminar la tierra y observarlos un poco mejor. Los divido por lo que es lítico por un lado o piedra y por otro lado los huesos. A cada elemento se le da un número con el nombre del yacimiento y un número correlativo a los otros elementos del conjunto. Esto se vuelca en una base de datos donde se almacena toda la información de cada material recuperado. En cuanto a los restos óseos, también ahí participo de la determinación. Los huesos en los sitios arqueológicos en general están fragmentados, así que determinar qué hueso es y a qué animal pertenece es parte de mi trabajo. Para la identificación usamos colecciones comparativas, que son esqueletos de animales actuales, con los cuales nos guiamos y comparamos los restos arqueológicos para ver con qué especie nos encontramos, ¿no? Y después otra de las cosas que hago ya con los geólogos es el procesamiento de muestras de polen y de muestras de diatomeas. Este es un trabajo estrictamente técnico, se siguen ciertos protocolos de procesamiento de los sedimentos y se llega a obtener una muestra en donde los investigadores van a observar si hay quistes, palinomorfos o diatomeas. Yo solo participo en la instancia de preparado de la muestra. En general, mi trabajo es esto, es colaborar con los distintos pasos de la investigación. Y luego también lo que hacemos es la parte de divulgación cuando vienen escuelas al centro y están interesadas en saber qué hacen los arqueólogos, le damos charlas, les mostramos materiales arqueológicos, cómo trabaja un arqueólogo, el método, las herramientas que usa. Y bueno, y también obviamente tratamos de concientizar sobre el cuidado y la preservación de lo que es el patrimonio arqueológico.
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7: Hemos llegado al final de este capítulo. En la operación técnica, Agustín Cambeiro. En la edición, Diego Lacruz. En la producción y conducción, María Laura Morales. Nos encontramos en el próximo programa. No te olvides que lo que estamos haciendo desde la primera temporada, a partir de toda la información que te acercamos a través de las radios universitarias y comunitarias de nuestro país, es defender la universidad pública, gratuita, federal y de calidad. Esto fue Hecho en la Universidad.
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Alquimista de Barro Crew, sesión rúnica, año 2023, estrellas.

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